de la alianza nueva y eterna que será derramada por ustedes y por muchos para el perdón de los pecados. Hagan esto en conmemoración mía.

0: Este es el misterio de la fe.
1: Anunciamos tu muerte, proclamamos tu resurrección. Ven, Señor Jesús.
0: Así pues, Padre, al celebrar ahora el memorial de la muerte y resurrección de tu Hijo, te ofrecemos el pan de vida y el cáliz de salvación, y te damos gracias porque nos haces dignos de servirte en tu presencia. Te pedimos humildemente que el Espíritu Santo congregue en la unidad a cuantos participamos del cuerpo y de la sangre de Cristo. Acuérdate, Señor, de tu Iglesia extendida por toda la tierra, y con el Papa León, con nuestro obispo Genci Martínez y todos los pastores que cuidan de tu pueblo, llévala a su perfección por la caridad. Acuérdate también de nuestros hermanos que durmieron en la esperanza de la resurrección. Acuérdate, Padre, de tu hijo José Roberto Cortés Sepúlveda, en el cuarto aniversario de su fallecimiento, y de todos los que han muerto en tu misericordia, admítelos a contemplar la luz de tu rostro. Ten misericordia de todos nosotros, y así con María, la Virgen Madre de Dios, su esposo San José, los apóstoles, los mártires, y cuantos vivieron en tu amistad a través de los tiempos, merezcamos por tu Hijo Jesucristo compartir la vida eterna y cantar tus alabanzas. Por Cristo, con Él y en Él, a ti Dios Padre Omnipotente, en la unidad del Espíritu Santo, todo honor y toda gloria por los siglos de los siglos.
1: Amén.
0: Hermanos, el amor de Dios ha sido derramado en nuestros corazones con el Espíritu Santo que se nos ha dado. Digamos con fe y esperanza: Padre nuestro, que estás en el cielo, santificado sea tu nombre. Venga a nosotros tu reino. Hágase tu voluntad en la tierra como en el cielo. Danos hoy nuestro pan de cada día. Perdona nuestras ofensas, como también nosotros perdonamos a los que nos ofenden. No nos dejes caer en la tentación y líbranos del mal. Líbranos de todos los males, Señor, y concédenos la paz en nuestros días, para que, ayudados por tu misericordia, vivamos siempre libres de pecado y protegidos de toda perturbación, mientras esperamos la gloriosa venida de nuestro Salvador Jesucristo.
1: Porque tuyo es el reino del poder y la gloria por siempre, Señor.
0: Señor Jesucristo, que dijiste a tus apóstoles: la paz les dejo, mi paz les doy. No tengas en cuenta nuestros pecados, sino la fe de tu Iglesia, y conforme a tu palabra, concédele la paz y la unidad, tú que vives y reinas por los siglos de los siglos.
1: Amén.
0: La paz del Señor esté siempre con ustedes.
1: Y con tu espíritu.
0: Del Espíritu de Cristo resucitado, dense fraternalmente la paz.
1: Amén.

Este es Cristo, el Cordero de Dios, que quita el pecado del mundo. Dichosos los invitados a la cena del Señor. Señor, no soy digno de que entres en mi casa, pero una palabra tuya bastará para sanarme. El cuerpo y la sangre de Cristo nos guarden para la vida eterna.

0: Dios Todopoderoso y Eterno, que mientras vivimos aún en la tierra, nos concedes gustar los divinos misterios, te rogamos que el afecto de nuestra piedad cristiana se dirija allí donde nuestra condición humana está contigo. Por Jesucristo nuestro Señor.
1: Amén.
0: Reina del cielo, alégrate.
1: Aleluya. Aleluya.
0: Porque el Señor, a quien mereciste llevar en tu seno,
1: aleluya,
0: ha resucitado según su palabra.
1: Aleluya.
0: Ruega al Señor por nosotros.
1: Aleluya.
0: San Miguel Arcángel, defiéndenos en la lucha. Sé nuestro amparo contra la perversidad y acechanzas del demonio. Que Dios manifieste sobre él su poder, es nuestra humilde súplica. Y tú, oh príncipe de la milicia celestial, con el poder que Dios te ha conferido, arroja al infierno a Satanás y a los demás espíritus malignos que vagan por el mundo para la perdición de las almas. Amén. Concédeles, Señor, el descanso eterno.
1: Y brille para sus almas la luz perpetua.
0: Concédeles, Señor, el descanso eterno.
1: Y brille para sus almas la luz perpetua.
0: Concédeles, Señor, el descanso eterno.
1: Y brille para sus almas la luz perpetua.
0: Nuestros hermanos difuntos, particularmente nuestro hermano José Roberto Cortés Sepúlveda, en el cuarto aniversario de su fallecimiento. Por la misericordia de Dios, descansen en paz.
1: Amén.
0: El Señor esté con ustedes.
1: Y con tu espíritu.
0: Y la bendición de Dios Todopoderoso, Padre, Hijo y Espíritu Santo, descienda sobre ustedes y les acompañe siempre.
1: Amén.
0: Pueden ir en paz.
1: Demos gracias a Dios.
0: Tengan todos una bendecida noche.
1: Gracias, Padre, igualmente.

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2: En Pensilvania Estéreo son las 7, 19 minutos.
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1: En Pensilvania Estéreo son las 7:31 minutos.
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3: En Pensilvania Estéreo son las 7:57 minutos.
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0: 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En Pensilvania Stereo son las 8:29 minutos. 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
4: En Pensilvania Estéreo son las 8:57 minutos.
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5: En Evocando el Ayer, una cita con el recuerdo. Hoy recordamos al cantante ecuatoriano Lucho Bowen, una voz que dejó huella en la música del recuerdo con interpretaciones cargadas de sentimiento y estilo cantinero. Reconocido también por su paso en el dueto Bowen y Villafuerte, Lucho Bowen desarrolló una carrera que lo vinculó profundamente con el público colombiano, especialmente en ciudades como Medellín, donde su música tuvo gran acogida. Su forma de interpretar, sencilla pero emotiva, lo convirtió en un referente dentro del género popular. A lo largo de su trayectoria, interpretó diversas canciones que hoy hacen parte del repertorio del recuerdo, manteniéndose vigente en la memoria de quienes disfrutan este estilo musical. Hoy evocamos uno de sus temas más sentidos, El Consuelo de Amarte, una canción que expresa el amor desde la resignación, mostrando cómo incluso en medio del dolor, el cariño sigue siendo un refugio. Suele el volumen y deje que esta melodía lo acompañe en este viaje para la memoria, porque en Evocando el Ayer, recordar también es volver a sentir. Coloquemos una moneda más a la rocola del ayer, donde el pasado nunca se va. Le gusta esconderse en la música, en la calle, en los sueños, en los recuerdos de la vida, en la voz de Lucho Bowen con su gran tema Consuelo de Amarte.
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0: En Evocando el Ayer, una cita con el recuerdo, revivimos esos momentos inolvidables a través de la música y las historias que marcaron nuestra vida. Saludamos a los oyentes que nos sintonizan en las diferentes emisoras asociadas a la red de medios ciudadanos. Inmaculada FM en Aguadas, Brisa FM en La Merced, Anserma Cultural Estéreo, Conexión 100 Radio en Manizales, Pensilvania Estéreo, Quimbaya Estéreo en Quindío, Radio G en Guática Risaralda, Quinchía Estéreo, Ritmo 90.1 en Marquetalia, Belén Estéreo de Belén de Umbría y Azúcar Estéreo en La Virginia. Gracias por acompañarnos en este viaje al pasado. Esperamos su sintonía cada semana en esta emisora.
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Al estilo del Ruiseñor de América, Julio Jaramillo, hemos escuchado Niégalo Todo. Los clásicos que hicieron historia continúan en Evocando el Ayer con Alci Acosta. En Evocando el Ayer, una cita con el recuerdo, hoy evocamos la voz inconfundible de Alci Acosta, uno de los máximos exponentes del bolero en Colombia. Nació el 5 de noviembre de 1938 en Soledad. Su carrera ha estado marcada por el sentimiento profundo y la elegancia en la interpretación. Desde sus inicios como pianista en Barranquilla, Alci Acosta fue construyendo un camino sólido en la música romántica, logrando consolidarse como una de las voces más queridas del continente. Su estilo único lo llevó a grabar numerosos éxitos y a realizar giras internacionales, dejando huella en países como México, Perú y Ecuador. Entre sus canciones más recordadas se encuentra La Copa Rota, La Cárcel de Sin Sin, El Contragolpe y muchas otras que han acompañado generaciones enteras. Hoy evocamos uno de sus temas más sentidos, El Último Beso, una interpretación cargada de nostalgia que habla del dolor de una despedida definitiva y del recuerdo imborrable de un amor. Súbale el volumen y deje que su voz lo envuelva en esta cita con el recuerdo, porque en Evocando el Ayer, recordar también es volver a sentir. Las canciones que amamos nunca envejecen, solo se vuelven más significativas con el tiempo. Nos encanta hacerlos con la mejor música de antaño, y hoy Evocando el Ayer, una cita con el recuerdo, una joya musical que sigue latiendo en nuestros corazones, en la voz de Alci Acosta con su tema El Último Beso.

0: El relicario llegó evocando el ayer con su tema Te Esperaré. Continuamos con esos clásicos que siguen vivos en nuestros corazones, con el dueto Buriticá. Hoy recordamos nuevamente al dueto Buriticá, una agrupación que ha dejado huella en la música popular colombiana, con canciones cargadas de sentimiento, desamor y experiencias de la vida cotidiana. El dueto Buriticá se destacó por su estilo auténtico dentro de la música cantinera, conectando con el público a través de letras sinceras y melodías que reflejan historias reales. Sus interpretaciones han acompañado a muchas generaciones, convirtiéndose en la parte esencial del repertorio del despecho y el recuerdo. Hoy evocamos uno de sus temas más sentidos, Cuando Más Confié, una canción que expresa el dolor de la traición y la desilusión cuando se ha entregado todo en un amor que no fue correspondido de la misma manera. Súbale el volumen y deja que esta melodía lo acompañe en este viaje por la memoria, porque en Evocando el Ayer, recordar también es volver a sentir. Coloquemos una moneda más a la rocola del ayer, donde el pasado nunca se va. Le gusta esconderse en la música, en la calle, en los sueños, en los recuerdos de la vida, en la voz del dueto Buriticá con su gran tema Cuando Más Confié.
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Olimpo Cárdenas nos interpretó pesimismo. Seguimos en Evocando el Ayer, reviviendo éxitos que marcaron una época, con Alfredo de Ángelis. En Evocando el Ayer, volvemos a la época dorada del tango para recordar a Alfredo de Ángelis, una de las figuras más elegantes y representativas del género en el siglo XX. Nacido el 2 de noviembre de 1910 en Buenos Aires, fue pianista, director y líder de una de las orquestas más populares de su tiempo. Su estilo se caracterizó por un sonido armonioso, romántico y muy bailable, lo que lo convirtió en favorito de las pistas del tango. A lo largo de su carrera, trabajó con destacados cantantes como Carlos Dante y Julio Martel, con quienes logró grandes éxitos que aún hoy se escuchan en emisoras y espacios dedicados al tango. La orquesta de Alfredo de Ángelis se mantuvo fiel a un estilo tradicional, pero siempre con un toque de elegancia que la diferenciaba, logrando conquistar al público en Argentina y otros países de América Latina. Hoy evocamos uno de sus temas más recordados, Soñar y nada más, una pieza cargada de romanticismo que invita a dejarse llevar por los sueños y los sentimientos del corazón. Súbale el volumen y deja que el tango lo envuelva en esta cita con el recuerdo, porque en Evocando el Ayer, recordar también es volver a vivir. La música del recuerdo es probablemente la mejor vía para expresar los sentimientos. La máquina del tiempo llega a Evocando el Ayer en la voz de Alfredo de Ángelis, interpretándonos Soñar y nada más.

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0: Javier Solís, el rey del bolero ranchero, nos interpretó Sombras y nada más. La música colombiana en Evocando el Ayer avanza con Silva y Villalba. En Evocando el Ayer, hoy evocamos el tradicional dueto colombiano Silva y Villalba, una agrupación que dejó una huella importante en la música andina del país, gracias a sus interpretaciones sobrias, llenas de sentimiento, profundamente ligadas a nuestras raíces. Con un estilo característico y voces bien acopladas, Silva y Villalba lograron llevar a la radio y a los escenarios canciones que hablan del amor, la nostalgia y los paisajes del alma colombiana, convirtiéndose en referentes de la música del recuerdo. A lo largo de su trayectoria, interpretaron diversas obras que hoy siguen vigentes en el repertorio tradicional, manteniendo viva la esencia de una época donde la música se sentía con el corazón. Hoy evocamos uno de sus temas, Al Sur, una pieza que invita a un viaje lleno de emociones, recuerdos y paisajes que se quedan en la memoria de cada uno. Súbale el volumen y deja que estas voces lo acompañen, porque en Evocando el Ayer también es volver a sentir. El mensaje filosófico más profundo solo se siente a través de una nota musical. En Evocando el Ayer, una cita con el recuerdo, llega la música en la voz de Silva y Villalba con su tema Al Sur.
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0: Los Cuyos llegaron evocándola ayer con su tema Rencor. El baúl de los recuerdos continúa con José Miguel Klass. Hoy recordamos a José Miguel Klass, conocido como el Gallo de Manatí, una de las voces más representativas de la música popular romántica en Puerto Rico. Nacido en Manatí, se destacó por su estilo inconfundible dentro de la balada y el bolero, conquistando al público con interpretaciones cargadas de sentimiento. A lo largo de su carrera, José Miguel Klass logró posicionarse como uno de los artistas más queridos de su país, gracias a su voz potente y las letras que hablaban del amor y el desamor y las vivencias del corazón. Sus canciones fueron ampliamente difundidas en emisoras y escenarios, manteniéndose vigente en la memoria de quienes disfrutan la música del recuerdo. Entre sus temas más recordados se encuentra Quiéreme en Vida, Tu Pintalabios y otros que marcaron su trayectoria artística. Hoy evocamos uno de sus temas más sentidos, Mientras el mundo duerme, una interpretación llena de nostalgia que habla de esos pensamientos y sentimientos que despiertan en la soledad de la noche. Súbale el volumen y deje que su voz lo acompañe en este viaje por la memoria, porque en Evocando el Ayer, recordar también es volver a sentir. La música tiene el poder de transportarnos en el tiempo, de hacernos revivir momentos inolvidables. Cerremos los ojos y dejémonos llevar en Evocando el Ayer una cita con el recuerdo, donde las guitarras cantan y cuentan historias. Llega la voz de José Miguel Klass y su tema Mientras el mundo duerme.
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0: Pena siento yo por ti, fue interpretado por Segundo Rosero. Seguimos en Evocando el Ayer con esos temas que nos traen nostalgia con Ramírez y Arias. Hoy recordamos al dueto Ramírez y Arias, una de las agrupaciones que hicieron parte importante del repertorio tradicional colombiano, destacándose por sus interpretaciones llenas de sentimiento y apego a las raíces musicales del país. Con un estilo sobrio y armonioso, este dueto llevó a la radio y a los escenarios canciones que reflejan el amor y la nostalgia y la vida cotidiana, manteniéndose en la memoria de quienes disfrutan la música del recuerdo. Su trabajo ayudó a preservar y difundir la esencia de la música andina colombiana. Hoy evocamos uno de sus temas, Vuelve, una canción cargada de emoción que expresa el anhelo profundo por el regreso de un amor que se ha ido, pero que sigue vivo en el corazón. Súbale el volumen y deje que esta melodía lo acompañe en este viaje por la memoria, porque en Evocando el Ayer, también recordar es volver a sentir. Dicen que la música es el lenguaje del alma, capaz de expresar lo que las palabras no pueden. Esta canción es prueba de ello. Ingresemos una moneda más a la rocola del ayer con el dueto Ramírez y Arias interpretándonos Vuelve.
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0: Nuevamente saludamos a todos los oyentes de nuestro programa Evocando el Ayer, una cita con el recuerdo, que disfrutan la música del ayer en las distintas plataformas digitales y en las emisoras Azúcar Estéreo en La Virginia, Pensilvania Estéreo, Radio G en Guática, Risaralda, Anserma Cultural Estéreo, Quinchía Estéreo, Ritmo 90.1 en Marquetalia, Quimbaya Estéreo en Quindío, Brisa FM en La 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Recuerden sintonizar nuestro programa nuevamente en 8 días. 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

0: Con las indianas hemos escuchado Digámonos Adiós. La música del ayer continúa en Evocando el Ayer con Rodolfo Aicardi. Hoy recordamos a Rodolfo Aicardi, conocido como el Rey de los Diciembres, una de las voces más queridas de la música tropical, popular y boleros colombianos. Nacido el 23 de octubre de 1946 en Magangué, su carrera estuvo marcada por éxitos que acompañan cada fin de año en Colombia y otros países de América Latina. Aicardi hizo parte de las agrupaciones como Los Hispanos y Los Ídolos, donde consolidó su estilo alegre y romántico, interpretando canciones que mezclan la fiesta con el sentimiento. Su voz inconfundible lo convirtió en un ícono de las celebraciones decembrinas y de la música popular tropical. Entre sus éxitos más recordados se encuentra Volver, Solo Cenizas Quedaron, Sufrir, temas que siguen sonando con fuerza en cada vez que hay un corazón enamorado. Hoy evocamos su interpretación, El Amor Manchado, una canción que, a diferencia de su estilo festivo habitual, refleja un tono más sentimental, hablando de un amor marcado por el dolor y la decepción. Súbele el volumen y deje que su voz lo acompañe en este viaje por los recuerdos, porque en Evocando el Ayer, recordar también es volver a sentir. La música no está en las notas, sino en los silencios entre ellas. La música no se canta, se respira. La máquina del tiempo llega a Evocando el Ayer con Rodolfo Aicardi interpretándonos Amor Manchado.
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0: Hemos llegado al final de Evocando el Ayer, una cita con el recuerdo. Esperamos que hayan disfrutado de la música del ayer. Los estuvimos acompañando Jorge Iván Herrera Ospina y en la edición Juan Miguel Aguirre. Hasta una nueva oportunidad.
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2: En Pensilvania Estéreo son las 9:58 minutos.
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2: En Pensilvania Estéreo son las 9:59 minutos.
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2: En Pensilvania Estéreo son las 10:03 minutos.
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1: En Pennsylvania Stereo son las 10:29 minutos.
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3: En Pensilvania Estéreo son las 10:57 minutos.

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1: 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En Pensilvania Estéreo son las 12 en punto.
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5: En Pensilvania Estéreo son las 12:57 minutos.
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4: En Pensilvania Estéreo es la 1:57.
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1: En Pensilvania Estéreo son las 2:57 minutos.
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5: En Pensilvania Estéreo son las 3:55 minutos.
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8: En Pensilvania Estéreo son las 4:57 minutos.
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2: En Pensilvania Estéreo son las 5:21 minutos.
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0: pecadores, ahora y en la hora de nuestra muerte. Amén.
1: He aquí la esclava del Señor.
2: Hágase en mí según tu palabra.
3: Dios te salve, María. Llena eres de gracia. El Señor está contigo. Bendita eres entre todas las mujeres. Y bendito es el fruto de tu vientre, Jesús.
0: Santa María, Madre de Dios, ruega por nosotros los pecadores, ahora y en la hora de nuestra muerte. Amén.
2: Y el Verbo se encarnó y se hizo hombre,
1: y habitó entre nosotros.
3: Dios te salve, María. Llena eres de gracia. El Señor está contigo. Bendita eres entre todas las mujeres, y bendito es el fruto de tu vientre, Jesús.
0: Santa María, Madre de Dios, ruega por nosotros los pecadores, ahora y en la hora de nuestra muerte. Amén.
1: Ruega por nosotros, Santa Madre de Dios,
2: para que seamos dignos de alcanzar las promesas y gracias de nuestro Señor Jesucristo.
4: Oremos. Derrama, Señor, tu gracia en nuestros corazones, para que quienes hemos conocido el misterio de la Encarnación, mediante el anuncio del ángel, por los méritos de su pasión y muerte, lleguemos a la gloria de la resurrección con Cristo nuestro Señor.
1: Amén.

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2: En Pensilvania Estéreo son las 5:57 minutos.
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5: Cada programa que llega a ustedes, queridos radioescuchas, me lleva al cenit de mi realización. Cada versión es para mí un reto. Cada logro es mi culmen. 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Gracias. Hoy con un programa especial en homenaje al maestro, pues el 15 de mayo cada año, en el onomástico de San Juan Bautista de la Salle, en Colombia se celebra el Día del Maestro. Bienvenidos.

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1: En este homenaje al hacedor de sociedades, el poeta y declamador argentino Héctor Gagliardi nos deja oír en su voz y de su inspiración La Maestra.
2: La Maestra, tan buena como mi vieja, y como ella, nerviosa, de las que agrandan las cosas y que por nada se quejan. Tenía entre ceja y ceja esa cuestión del aseo. En lo mejor del recreo, revisaba las orejas. Decía que un pajarito al oído le contaba a los niños que conversaban cuando salía un ratito. Y si un grandote de quinto armaba la tremolina, parecía una gallina cuando cuidan los pollitos. Nos tomaba la lección siguiendo el orden de lista y obligaba con la vista a escuchar con atención. Yo era medio remolón porque andaba por la G. Y 100 veces me chasqué al preguntarle a traición. Se pasaba todo el día prometiendo malas notas y que en vez de la pelota estuviera en geometría. Era mujer, y una mujer que sabía de un golcito de voleo. Por eso que en el recreo los muchachos se reían. Pero una vez se enfermó y mandaron la suplente, que enseñaba diferente y hasta de usted nos trató. Y nosotros, qué sé yo, sería mejor maestra, pero fieles a la nuestra, declaramos el boicot. Y cuando vino al grado, después de la enfermedad, nos pusimos a gritar que casi la desmayamos. Y cuando vio tantas manos que la querían tocar, de dulce se echó a llorar y nosotros la imitamos. Pobre maestra mía, ¿cómo estarás de vieja? Revisame las orejas, soy un chico todavía. No sabes con qué alegría quisiera volverte a ver. No me vas a conocer, pero entonces te diría, yo ocupaba el tercer banco al lado de la ventana, el que abría las persianas cuando el sol no daba tanto, el que se ahogaba de llanto el día en que te dejó y que nunca, nunca te olvidó. Y es por eso que te canto. Vos sos esa dulce canción de la edad que ya se fue. Por eso vine otra vez para darte la lección. Preguntame de traición, maestra del cuarto grado, y cuánto me has enseñado. Lo llevo en el corazón.
1: La Conferencia Interamericana de Educación, celebrada en Panamá en 1947, recomendó celebrar el Día del Maestro el día 11 de septiembre, fecha en la que falleció el educador y presidente argentino Domingo Faustino Sarmiento. La idea inicial fue tomada, pero cada país celebra el merecido homenaje en fechas diferentes y por motivos distintos. En Colombia, la celebración es el día 15 de mayo para recordar la fecha onomástica de San Juan Bautista de la Salle, fundador de la Comunidad de los Hermanos Cristianos y a quien el Papa Pío XII proclamó como patrono celestial de todos los educadores. Sin duda, el motivo de ser del maestro es el estudiante. Y en el recuerdo, ¿quién no ha vivido el momento que la siguiente canción nos interpreta la orquesta de Ricardo Tanturi con las voces de Roberto Videla y Osvaldo Ribó y de Alfredo Lepera y Carlos Gardel, Amores de Estudiante?

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1: En Bolivia, la fiesta al educador se celebra el 6 de junio para recordar el nacimiento de Modesto o Miste Tinajeros. En Costa Rica, el 22 de noviembre, onomástico de Mauro Fernández Acuña. En Cuba, el 22 de diciembre. En Chile, el 16 de octubre. En Ecuador, el 13 de abril, fecha de nacimiento de Juan Montalvo. En El Salvador, el 22 de junio. El 25 de junio, en Guatemala, recuerdan a María Chinchilla, quien muere por acciones violentas del gobierno dictatorial de Jorge Ubico. Regresamos al escenario imaginario de Mi Música Latinoamericana para escuchar en este homenaje al maestro el poema Despedida de la Escuela en la voz del poeta y declamador Héctor Gagliardi.
2: Despedida la escuela. Las clases han terminado y está de fiesta el colegio. El patio ha quedado regio con banderas adornado. Los niños representaron delante de las familias y salió a la maravilla lo que estaba preparado. Después habló el director, despidiendo a los de sexto. Se refirió a mi maestro y este cambió de color. Se puso como la flor que en la solapa lucía. Ese clavel, yo sabía, se lo trajo el monitor. Más tarde, nerviosamente, me entregaron la libreta, donde con letras coquetas se veía suficiente. Se la llevé alegremente a mi madre, que reía, que al besarme me decía, pórtese como la gente. Me fui al grado a buscar los libros en mi pupitre y vi el pizarrón tan triste que yo lo quise alegrar. Y al ponerme a dibujar la nariz del director, me vino como un temblor y la tuve que borrar. Recién había pensado que para siempre me iba, y a mi banco lo veía por otro chico ocupado. Cómo quedaba callado el patio sin los purretes. Silbé para hacerme el fuerte, y fue un silbido apagado. Me encontré a la salida con la maestra de cuarto. No pude aguantar el llanto porque fue mi preferida, y al decirme conmovida, no llores por esta vieja, me apoyé contra la reja, yo creí que me caía. Ya ves que no te olvidé, escuelita de mi barrio. Recuerdo tu abecedario y el guardapolvo que usé. Y si mañana tal vez la vida me hace papá, mi hijo te irá a ocupar el banco que yo dejé.
1: Una anécdota preciosa como homenaje. El maestro Luis Ángel Ramírez Saldarriaga, que no es otro que el Caballero Gaucho, hizo una canción en homenaje a doña Luisa, su maestra de escuela en la vereda en la que pasó su infancia. Cuando ella se retiró del magisterio y le dieron sus cesantías, surtió una fonda y se quedó en el paraje. Y en la canción Al correr los años, dentro de su imaginario, el poeta cantor regresó a su lar a visitarla. Escuchemos en Mi Música Latinoamericana a El Caballero Gaucho cuando canta de su inspiración en ritmo de pasillo, La escuelita de Doña Luisa.

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1: En Honduras se celebra el Día del Maestro el 17 de septiembre como homenaje a José Trinidad Reyes. En México el 15 de mayo para recordar la toma de Querétaro. El 29 de junio en Nicaragua como homenaje a Emmanuel Mongalo. En Panamá el 1 de diciembre para conmemorar el nacimiento de Manuel José Hurtado. En Paraguay el 30 de junio, en Uruguay el 22 de septiembre y en Venezuela el 15 de enero para recordar la fecha de fundación de la Sociedad de Maestros de Instrucción Primaria. En Mi Música Latinoamericana, la voz de Agustín Magaldi y como homenaje al maestro, en ritmo de tango y con acompañamiento de guitarras, canta Vieja Escuela de mi Barrio.

Vieja escuela que en mi infancia diste luz a mi existencia, hoy revive en tu presencia mi vida de colegial. Vuelvo a ver tus viejas aulas que guardaron los ensueños de aquellos tiempos risueños en que usaba delantal. Vieja escuela, siento el eco de la gloria de esos días, matizados de alegría que jamás he de olvidar, porque vos fuiste la guía de mi vida que empezaba. Ay, fuiste el sol que iluminaba el sendero que iba a andar. Vieja escuela de

que veo a tus pebetes salir rumbo a sus casitas como blancas palomitas, ansiosa de libertad. Me parece verme entre ellos con los libros bajo el brazo, esperando el tierno abrazo de quien los viene a buscar. Y es por eso que me apena ver salir la pebetada con la cara iluminada por tanta felicidad. Es que yo también fui pibe y

Cada vez el recuerdo del maestro ocupa mayor espacio en las mentes y los corazones agradecidos. Para quienes hemos tenido el privilegio de celebrar bodas de oro, de esmeralda, de diamantes, de platino o de brillantes, nuestro recuerdo ha quedado anclado en el maestro de primero de primaria, pero para las generaciones de hasta los 50 se parte de los maestros de preescolar y de kinder, y entramos a coincidir en el recuerdo con los de primaria, secundaria, bachillerato y universidad. Y de todos guardaremos en la memoria los nombres de quienes nos enseñaron lo esencial de la vida adolescente y nos enrutaron hacia el camino de la vida. Y el recuerdo del maestro nos trae la imagen de la escuela que nos la rememora el músico y director de orquesta Roberto Firpo, cuando en ritmo de tango interpreta Campanita de la Escuela.

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1: La labor del maestro ha sido el motor que ha movido el proceso de desarrollo del ser humano. Educar, más que una profesión, es una vocación, es un proyecto de vida. Desde el aula, el maestro impulsa el proceso de superación de sus discípulos con los que busca cumplir una misión. Los humanos nacemos para iniciar un proceso de formación y perfeccionamiento, y es el maestro el artífice de tal propósito. Ser maestro es una mística. ¿Y cómo no recordar en este tema a quien nos recibía todas las mañanas en la puerta de la escuela con un saludo cariñoso de bienvenida a nuestro segundo hogar? El poeta y declamador Héctor Gagliardi nos dice: el portero de mi escuela.
2: El portero de mi escuela. Pedro, Antonio o Rafael, no importa el nombre que tenga, ni el lugar de donde venga, la escuela nació con él. Protestar por un papel que haya encontrado en el suelo es la misión del portero Pedro, Antonio o Rafael. Quejarse del director y hablar mal de las maestras que se la pasan de fiesta y a él le toca lo peor, gritar porque el borrador lo limpian en la pared, eso ha nacido con él, ninguno lo hará mejor. 20 años en la escuela le dan peso y jerarquía. Discutirle geografía con los mapas que le entrega, más donde el hombre despliega esa docencia adoptiva, es en hora de salida, con tías, madres y abuelas. Es la hora de la entrada donde lucha en su interior el estricto cumplidor con el yo de la gauchada. Por eso la campanada, en las mañanas de invierno, sueña despacio y tan tierno que semeja una balada. Pues yo sé que ese portero es un chico juguetón que esconde su corazón tras de su gesto severo. Él también es compañero en la vida de la escuela. ¿Cuántas veces titubea en poner fin al recreo? Cierren los ojos, no hablen. ¿Recuerdan la vez primera cuando entramos a la escuela y el beso de nuestra madre, ya de mañana o de tarde, era primero inferior? Y qué serio el director, como serios son los padres. Y allí estaba parado Pedro, Antonio, Rafael. ¿Qué importa el nombre de él si ninguno lo ha olvidado? Él vio el llanto emocionado de nuestros padres queridos, llanto de verlo crecido al hijo que ambicionaron. Allí estaba indiferente al lado de la campana y de allí nos vio una mañana alejarnos para siempre. Crecimos rápidamente y ya hombres con problemas, el portero de una escuela se olvida muy fácilmente. Pero yo sé que recuerdan con cariño a su portero. Vamos todos, compañeros, en dos filas a la escuela, que está allí, allí, que nos espera debajo de la campana que en esas frías mañanas más suavecito resuena. Y digan todos conmigo, mirándolo fijo a él: Pedro, Antonio, Rafael, otra vez hemos venido con el saludo querido de los alumnos de entonces. Suena campana de bronce, llamando a los que se han ido. ¿Has visto cómo esta vez ninguno ha llegado tarde? Casi todos somos padres y hemos venido a traer como alumnos del ayer a nuestra escuela querida, nuestros hijos como vidas que empiezan a florecer.
1: De mis 32 años de docencia, he guardado con afecto la rica experiencia que nos brinda el compartir con superiores, colegas, alumnos y padres de familia. Y de allí ha nacido de mi cosecha para un bambuco la letra de una canción en homenaje al maestro. Por favor, acéptenla. El maestro. Con un libro bajo el brazo siempre se le ve pasar camino de la escuela a su diario laborar. muchas horas de trabajo entregado a investigar temas que a sus discípulos les tendrá que demostrar. Ve cómo mueren los días sin dinero atesorar, mas para él solo importa la mística de enseñar. A él nada más interesa cultivar el intelecto, son los libros y el tablero de su vida el complemento. Ya por los años minado y con canas que peinar, con un libro bajo el brazo, siempre se le ve pasar. En mi música latinoamericana y como complemento, con música de Eusebio Ochoa y en ritmo de bambuco, los hermanos Martínez cantan El profesor de canto.

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1: El gran poeta José Martín enmarcó la labor del maestro en las siguientes líneas. Abro comillas. Educar es depositar en cada hombre toda la obra humana que le ha antecedido. Es hacer a cada hombre resumen del mundo viviente hasta el día en que vive. Es ponerlo a nivel de su tiempo con lo que podrá salir a flote sobre él. Cierro comillas. José Martí. En Mi Música Latinoamericana y como homenaje al Día del Maestro, Ernesto Famá canta con la orquesta de Francisco Canaro el Vals del Estudiante.

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1: Más de 100 países celebran el Día Mundial de los Docentes. Los esfuerzos de las organizaciones internacionales de la educación y sus 348 miembros han contribuido a este amplio reconocimiento. Mucho se ha luchado por los derechos del docente y en distintas épocas se han obtenido logros, pero es mucho lo que falta. Y como se ven las cosas, cada día son menores las posibilidades. Bien, regresa a nuestro escenario imaginario del aire el poeta y declamador Héctor Francisco Gagliardi, nacido en Buenos Aires y quien hizo de la poesía su profesión. Nos deja oír de su inspiración y en su voz el jubilado.
2: Le dijeron: se jubila. Después lo felicitaron. Y más tarde organizaron en la infaltable cantina el adiós de una comida con pergamino floreado que a peso por invitado firmaron con tinta china. Fueron llegando empleados, ordenanzas y peones que colmaban de atenciones al flamante jubilado. Todos muy bien afeitados, luciendo esos trajes nuevos que se llevan al empleo cuando ya están más usados. Hizo su entrada triunfal, como siempre, el de la foto. Saca a unos, pone a otros, autoritario y teatral, para lograr al final, después de 5 fracasos, sacudir de un fogonazo el techo del restaurante. Después, a lucir las flores que estaban sobre las mesas, y al repetir mayonesa, lo mismo que los ravioles, se aflojaron cinturones, y entre solapas con talco, el pollo pasó de alto por postre, café y licores. Le pidieron de qué hablar al que estaba designado. Discurso que fue cortado por el ruido a cucharas que los mozos levantaban alegando indiferentes que venían de suplentes y a las 11 terminaban. El orador, como siempre, derrochaba generoso esos seréis y vosotros, que se escuchan tantas veces, donde se ahogan las heces por el peso del menú y terminan con salud, que la disfrute con suerte. Más tarde, al tomar de más, sacando jugo al cubierto, el sucesor de su puesto fue figura principal. Una miguita de pan, después un pan entero, y al rato sesión interno, se peleaba con central. Y entre vítores y aplausos, el jubilado aturdido salió con el pergamino apretado bajo el brazo. La calle tenía raso y la luna era de harina y la recoba escribía la M sobre el asfalto. Sin saber lo que sentía, abandonado a sí mismo, rodaba por los abismos que hacía tiempo presentía. El domingo pasaría, ese día no contaba, pero el lunes debutaba como actor de la rutina. Sería ese jubilado que hasta en su casa molesta. Tendría que hacer la siesta, aguantar a los de al lado, ir a misa, al mercado, ayudar a su mujer, pintar, podar y barrer y no fumar demasiado. Conformarse con dolor en ser otro don del barrio y pasarse con el diario leyendo en el corredor y ser para el vendedor de colchas o de tomates el anónimo marchante del 952. Pasó de activo a pasivo en el mayor de la vida. Al jubilarse se archivan los desengaños sufridos. Cruel desquite del destino que al darle su independencia le cobra en indiferencia un descanso merecido. Y apretado al pergamino, allá sigue el jubilado, como un ex que ha diplomado la ironía del destino. Una alerta de suspiros trae el aire centinela y parece una diamela la luna mirando al río.
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1: El más hermoso tributo de grata recordación lo ha hecho el maestro José Alejandro Morales, quien en ritmo de pasillo canta a la vereda, su paraje, la escuela donde estudió en su infancia, el recuerdo de su primera maestra. Y con esta canción queremos rendir admiración a los maestros y maestras que laboran en el campo colombiano. El dueto Garzón y Collazos, con el acompañamiento al órgano de Jaime Llano González, interpretan en ritmo de pasillo Camino Viejo.

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1: Con frecuencia a algunas personas, y después de haber cumplido mi ciclo como docente, me han preguntado por qué fui maestro. Sinceramente, para mí no fue fácil ser maestro. La docencia es la actividad más difícil de todas las que he desempeñado para ganarme la vida. Fui maestro porque el magisterio es una profesión de cambio y estoy seguro que en muchos de mis alumnos logré cambio. Fui maestro porque me entusiasmaba el poder sentir la emoción de escuchar de un profesional joven, un sacerdote, un médico, un arquitecto, un administrador de empresas, un contador público, un abogado, un militar de alto grado, que al correr de los años me dijera: gracias maestro, lo que usted me enseñó me ha servido mucho. Además, he tenido el poder de orientar jóvenes, formar conciencias, estimular la creatividad en otros, condenar la mentira. ¿Qué otro poder es más importante? Pero el magisterio me ha ofrecido algo más que el dinero. Me ha ofrecido la magia del aprendizaje, la magia de la creatividad, el amor a mis alumnos y la oportunidad de acompañar a personas que inician el difícil y hermoso camino de la vida, en el cual solo soy un transeúnte. Llega ahora a mi música latinoamericana para ambientar nuestro programa la voz de la cancionista Carmelita Huber con Antonio Matas para interpretar en ritmo de Fox La Colegiala.

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1: Gracias a todos los maestros y maestras por su entrega, su consideración, por los consejos, por los secretos compartidos, por sus orientaciones. Hoy, gracias desde Mi Música Latinoamericana a doña Amelia Medina, que me enseñó las primeras letras en Mistrató Risaralda. Sin duda he sido un hombre afortunado de la vida. Yo siempre tuve maestros, muy buenos maestros, y en los nombres de ellos, felicitaciones y agradecimientos a todos los maestros de Colombia en su día. Gracias a mis compañeros por haberme aceptado y haberme tolerado durante 32 años en mi labor docente. Gracias a mis discípulos y conciudadanos. Y cerramos el programa con el cantor Alberto Marino, quien con la orquesta de Emilio Balcarce interpreta en ritmo de tango Estudiante.

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6: En Pensilvania Estéreo son las 7. Un minuto.
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0: Bienvenidos a nuestro programa Descubriendo el Espíritu. Un saludo para todos ustedes.
1: Amables oyentes, un saludo muy especial para todos los que a esta hora nos sintonizan.
0: Ya habiendo visto que sobre el espíritu y la materia, que es la misma sustancia, se sirven sí mutuamente y se complementan uno a otro, cumpliendo la eterna ley del progreso indefinido e infinito. Y su vida es eterna porque la sustancia es eterna. El espíritu es eterno y es el ser racional y eterno ocupante de los mundos, en tanto que el cuerpo humano es transitorio en todos los mundos, pero eternamente transformado y destinado a la vida animal, progresiva y perfecta relativamente.
1: Observamos la relación que existe entre el espíritu y el cuerpo, cómo tiene ese maridaje constante en las diferentes existencias que se tienen, y cómo cada uno cumple su función dentro de lo que le corresponde, y cada uno va emparejado en esa ley del progreso, cada uno va ascendiendo a través del desarrollo que va haciendo en su existencia, en el ejercicio que le corresponde en una existencia. Entonces vamos viendo que el espíritu, que es ese, que es toda luz, toda sabiduría, toda potencia, es eterno, él no muere, él no se acaba, él siempre está ahí, constante. Sin embargo, el cuerpo, que es más transitorio, porque ese sí, ese no se muere, sino que se transforma en otros cuerpos, va a alimentar otras especies, va a formar parte de lo que decíamos ahora de la tierra y va a seguir su proceso de transformación. Pero importante el trabajo que se desarrolla con un cuerpo en una existencia. Entonces, ahí tenemos para que podamos reflexionar y valorar tanto ese cuerpo que tenemos como ese espíritu grandioso, potente, que está dentro de nosotros, que al fin y al cabo es una chispa del creador del universo.
0: El cuerpo del hombre es la esencia de las cosas, producto de efecto del movimiento de la única sustancia. Vamos observando que efectivamente, como estamos compuestos de todos los tres reinos de la naturaleza, tenemos absolutamente todo. Entonces vamos viendo cómo es, digámoslo así, como un resumen de todas las cosas en nuestro cuerpo.
1: Es por eso que decimos, ¿no?, que somos un universo en pequeño.
0: Ahora, como el espíritu es la esencia de la inteligencia, de la misma sustancia, y que así solo existe una sustancia.
1: Realmente es importante que nosotros, en esos procesos que hacemos de investigación y de estudio sobre las cosas, o solamente de observar y pensar, ¿cierto?, sobre la constitución nuestra del espíritu y del cuerpo, vamos teniendo la gran oportunidad de que vayamos comprobando que realmente poseemos y tenemos una misma sustancia, que todos la tenemos. Entonces, por ende, pienso que al poseer la misma sustancia, todos los seres humanos y todo lo que existe en el universo, entonces vamos viendo que tenemos una misma procedencia, que todos tenemos el mismo papá. Entonces eso nos va llevando a determinar ese punto, ¿no? Y a que lo vayamos aplicando en nuestro cotidiano vivir, para entender al otro ser humano en sus manifestaciones, para saber que estamos todos hechos de lo mismo.
0: Sí, y vamos observando que ese espíritu es la esencia de la inteligencia de la misma sustancia. O sea que ese espíritu proviene ¿de dónde? Del creador del universo. Esa es la grandeza que tiene. Esa es nuestra procedencia, nuestra naturaleza. O sea que estamos llamados a conquistarlo todos, a progresar, a ser sabios. Y progresaremos, así nos caigamos muchas, pero muchas veces, pero todos seremos sabios. Y de esa manera, pues, vamos nosotros a comprobarnos que todo es una sola sustancia. ¿Qué diferencia hay entre el que estudió y el que no estudió? ¿Qué diferencia hay entre el negro y el blanco? El gordo, el flaco, el chiquito, el alto, el ama de casa, el campesino, el doctor. No hay ninguna, todos somos iguales. Entonces, vamos comprobándonos que sí provenimos de una sola causa, que provenimos de una sola sustancia. Así querramos como salirnos de ese parentesco, pero todos, todos efectivamente somos familia y así toda la familia del universo entero. Entonces, somos iguales, así de sencillo. Entonces nos debemos a la larga fraternidad unos a otros. Para eso existen las existencias, para llegar a que fraternicemos unos a otros. Nos veamos como familia que somos, todos los seres humanos. No olvidemos.
2: En la comuna todos trabajaremos y lo que produzcamos es para todos, en justicia. Todos seremos iguales, así sea muy estudiado o no tenga estudio. No funcionará el dinero, porque el único que tiene valor es el ser humano. No habrán fronteras. En fin, todos tendremos paz.
0: Requisitos para vivir en comuna.
1: Conócete a ti mismo, ama a tu hermano.
0: ¿Cómo lo hago?
1: Viéndonos como espíritus.
0: ¿Cómo se llama la unión de los espíritus?
2: Un seguidor de las ideas de libertad se llama liberal. La unión de todos los liberales se llama liberalismo. Igualmente, conservador, conservatismo. Alpinista, alpinismo. Ahora, la unión de todos los espíritus se llama espiritismo. Ahí están ustedes. Nosotros, la señora, el señor, el niño, la niña, en fin, todos.
0: Por tanto, nuestra consigna es no confundir espiritismo con espiritualismo. Espiritismo es ciencia, razón, filosofía, amor. Espiritualismo es invocación, brujería, adivinación, engaño. Y es así que el espiritismo proviene del creador de todos los espíritus, porque de allí venimos todos. Bueno, el espacio de tiempo por el día de hoy se nos ha terminado. Cualquier información, nuestro teléfono y WhatsApp, 300-776-8580. Repito, 300-776-8580. Gracias por sintonizarnos. Nos vemos en la próxima.
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0: Amables oyentes, gracias por permitirnos estar en su compañía. Llegamos a sus receptores clásicos y digitales hoy, séptimo domingo de Pascua, 17 de mayo del año del Señor 2026. Producimos desde la parroquia San Gerardo, barrio San Luis, cerca del 7 de agosto. Titulamos esta edición Mirar para Abajo con Responsabilidad. Esto con base en el mensaje dominical.
1: Les tenemos el plato principal del programa, la meditación sobre el Evangelio de hoy, antecedido por un dramatizado curioso y una oración por la realidad presente de nuestro mundo. Compartiremos un testimonio de audiencia desde Guacarí, Valle del Cauca. Este programa se puede escuchar en Spotify, basta con escribir Notas Humanas y Divinas.
0: Bienvenidas, bienvenidos al primero y principal día de la semana.
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1: Oyentes, es más fácil mirar hacia arriba esperando que caiga todo del cielo que emplear las manos y el cuerpo en el ejercicio de nuestras responsabilidades. Disfruten este dramatizado cortesía del Servicio Radiofónico para América Latina, Serpal, con la autoría de los hermanos López Vigil. Por brevedad, les presentamos un fragmento de este episodio hecho con el arte de la pluma y de la actuación.
3: ¡Bendito sea Dios! ¡Y bendito el que lo vea!
4: El lago de Tiberíades, como un gran ojo azul, comenzó a despertarse con los primeros rayos del sol, pero hoy no se veían las velas blancas de los pescadores cruzando el agua. Las barcas estaban amarradas en el muelle y las redes colgaban entre las palmeras. Hoy nadie trabajaba en la ciudad.
5: ¿Y por dónde va a venir, digo yo? ¿Por el oriente o por el occidente?
6: Por arriba, compadre, como un higo maduro.
5: Ah, pues vaya trastazo que se va a llevar cuando caiga.
6: Ah, no seas soquete, Bartolo. ¿Tú no oíste que los ángeles subían y bajaban sobre la cabeza de Jacob y no les pasaba nada?
5: Pero ellos tenían una escalera, amigo, y así la cosa cambia.
6: Pues Jesús ya se conseguirá también alguna para bajar, ¿no le parece?
3: ¡Jesús no tiene que conseguir nada! ¿O es que ustedes no saben que los santos y los ángeles vuelan como los pájaros?
5: ¿Ah, sí? Pues Elías era santo y si no le mandan el carro, no sube.
3: ¡Hermanos! ¡Hermanos! ¡Ni carro ni escalera! ¿Saben cómo aparecerá Jesús? ¡Sobre las nubes del cielo! La profecía lo dice. Todo ojo lo verá y toda oreja lo oirá.
7: ¡Amén! ¡Amén!
3: En una nube viene y en otra se va.
7: ¡Amén!
8: Oiga, abuela, ¿y dónde está esa nube? Porque hoy el cielo está más limpio que el bolsillo de un pobre.
4: ¿Cuánto tiempo nos costó comprender y hacerles comprender a nuestros paisanos que no había que andar mirando hacia arriba, sino hacia el hermano que teníamos a nuestro lado? ¿Cuánto tiempo escudriñando el cielo para ver llegar a Jesús sobre las nubes, sin darnos cuenta que, desde que Dios lo levantó de entre los muertos, su espíritu llena la tierra, que donde dos o tres hombres luchan, sufren y esperan, ahí está el presente? ¿Cuánto tiempo hasta comprender que aquel Jesús con quien nosotros habíamos comido y bebido había sido puesto por Dios como Señor del cielo y de la tierra y elevado ahora por encima de todos los señores de este mundo, y no se había ido? Al contrario, se quedaba para siempre con nosotros, con el pueblo, todos los días, hasta el final de los tiempos.
1: Y ahora, oigamos el texto revelado tomado de Mateo 28, versos del 16 al 20. La versión es de la Sonobiblia, trabajo conjunto de las Sociedades Bíblicas Unidas.

0: Los 11 discípulos se fueron a Galilea, al cerro que Jesús les había indicado. Cuando se encontraron con él, lo adoraron, aunque algunos de ellos todavía dudaban de que realmente fuera Jesús. Pero él se acercó y les dijo:
1: Dios me ha dado todo el poder para que gobiernen todo el universo. Ustedes, vayan y hagan más discípulos míos en todos los países de la tierra. Bautícenlos en el nombre del Padre, del Hijo y del Espíritu Santo. Enséñenles a obedecer todo lo que yo les he enseñado. Yo estaré siempre con ustedes hasta el fin del mundo.

oyentes. La liturgia de este domingo nos presenta la solemnidad de la Ascensión del Señor como parte del acontecimiento de la Pascua. En el Nuevo Testamento encontramos la noticia de la Ascensión en los Evangelios, pero quien la describe mejor es el evangelista Lucas en dos relatos, uno en el Evangelio, capítulo 24, y otro en el libro de los Hechos de los Apóstoles. El evangelista Marcos, al final de su Evangelio, solo hace una mención a que fue elevado al cielo y se sentó a la diestra de Dios Padre, y Mateo omite este misterio. Una cosa que llama la atención es el silencio que al respecto guarda el autor del cuarto evangelio frente a este episodio. Amables oyentes, con lo descrito anteriormente, pensamos que los dos relatos que nos presenta la liturgia en este domingo, tanto el del libro de los Hechos de los Apóstoles como el del Evangelio según San Mateo, responden a situaciones concretas de los lectores de sus escritos. Los cristianos se encuentran en una situación de incertidumbre frente a la realidad histórica de persecución que viven. El autor del libro de los Hechos de los Apóstoles les hace entender que Jesús muerto y resucitado ha ascendido junto al Padre y que su presencia en medio de ellos es de manera diferente. Les enviará el Espíritu Santo, quien los acompañará y les ayudará a entender el misterio de la resurrección. Señoras, señores, los lectores del Evangelio de Mateo en el texto de hoy están llamados a salir de su entorno y comenzar su trabajo misionero comunicando la experiencia de la resurrección del Señor. Ahora bien, ser misionero significa caminar y ascender con Jesús hacia el encuentro definitivo con Dios Padre. La resurrección, la ascensión, la venida del Espíritu Santo son prácticamente un mismo acontecimiento que nosotros separamos para entenderlo mejor. En el fondo lo que estamos celebrando es que Jesús terminó su peregrinación, entregó todo al Padre, nos dejó una herencia maravillosa para seguir y entonces es a nosotros, a quienes nos toca ahora continuar este trabajo a la espera del día en que terminemos nuestro trasegar por este mundo y seamos levantados al encuentro con la casa del Padre. Sí.

Amigas y amigos, la ascensión del Señor implica vivir y celebrar la experiencia de la resurrección. Por eso Lucas, el autor del libro de los Hechos de los Apóstoles, afirma: porque después de su pasión se les manifestó en persona dándoles numerosas pruebas de que estaba vivo, y durante 40 días se dejó ver de ellos y les habló del reino de Dios. La resurrección no es un hecho del pasado, sino un acontecimiento eternamente presente y que se convierte en el fundamento de la fe y la esperanza del creyente. La ascensión en el pensamiento de Lucas es una preparación para la fiesta de Pentecostés, que hace de los apóstoles los testigos universales. Recibirán el Espíritu Santo, que descenderá sobre ustedes, y serán mis testigos en Jerusalén, en toda Judea y Samaria y hasta los confines de la tierra. La presencia del Espíritu en la vida de los apóstoles les imprime el carácter misionero, puesto que no se puede pensar en un seguidor de Jesús que no posea la vocación misionera y el deseo ferviente de anunciar la experiencia que está viviendo. Precisamente lo que estamos recordando en América Latina, la realidad de la misión continental a la cual nos invitaron los señores obispos hace 19 años en Aparecida, Brasil.

0: evangelizar.
1: Amables oyentes, la ascensión del Señor no es una partida, tampoco es ausencia, sino una manera diferente de vivir la presencia de Jesús. El evangelista Mateo anima a su comunidad con la siguiente afirmación: y estén seguros que yo estaré con ustedes día tras día hasta el fin del mundo. Para el cristiano de hoy, hombre o mujer, la ascensión es un reto que tiene que realizar día a día. Se trata de descubrir y vivir la presencia misteriosa del resucitado en el diario vivir. Se trata de ascender, es decir, buscar que todos los hechos de la vida diaria sean reflejo de la experiencia del resucitado. En palabras de la Misión Continental, es ser discípulos misioneros, llamando a otros y otras a vivir el Evangelio aquí y ahora.

amigas y amigos, frente a las diversas circunstancias que se están viviendo en Colombia, celebrar la resurrección, la ascensión, implica para el cristiano tener actitud positiva, propositiva y optimista. El seguidor de Jesús es aquel que frente a las adversidades se propone surgir, ascender, y ante quienes ven todo negativo, mostrar la posibilidad de un mundo nuevo. La ascensión significa soñar con los ojos abiertos, descubrir la alegría que ofrece el día a día, pensar que la vida es un desafío y que los problemas no se convierten en un obstáculo, sino que son un desafío a la vida cristiana. La ascensión es colocar muy bien los pies en la tierra, es aprovechar las cualidades que el Señor nos ha dado para el servicio de los demás, es luchar, asumir el conflicto, es abrirse a la acción del Espíritu Santo para que la peregrinación por este mundo no sea en vano y a la hora de nuestra muerte puedan decir lo que escribieron de Jesús: pasó haciendo el bien. Es lo que nos deseamos mutuamente, con todo el corazón, amables oyentes.

0: La reflexión es de la autoría de nuestro director.
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0: Hoy es el Día Interamericano de la Telecomunicación, el miércoles 20, el Día del Ferretero, y el sábado 23, la Fiesta del Comerciante. A comerciantes, ferreteros y a quienes trabajan en la telecomunicación, nuestra felicitación y agradecimiento por lo que hacen por nosotros.
2: En Colombia nos gusta mirar para otros países, sobre todo si son desarrollados. También nos gustan las estadísticas. La agencia informativa católica CENIT nos presenta este panorama estadístico que tiene que ver con cifras de bautismos en otros países.
0: Según cifras publicadas por la Iglesia Católica en Francia, 13.234 adultos fueron bautizados durante la Vigilia Pascual de 2026. Esto representa un aumento del 28% con respecto al año anterior y marca una notable tendencia a largo plazo. En tan solo una década, el número de bautismos de adultos se ha triplicado con creces. Lo que resulta particularmente destacable es el perfil de estos nuevos católicos. Lejos de ser un grupo marginal o de edad avanzada, el 42% de los catecúmenos adultos tienen entre 18 y 25 años. Las mujeres siguen representando a la mayoría, alrededor del 62%, mientras que aproximadamente una cuarta parte de los candidatos son estudiantes. Si bien la mayoría proviene de entornos urbanos, las zonas rurales también han experimentado una presencia constante de nuevos conversos.
2: La situación actual no puede explicarse simplemente como una anomalía estadística. El clero y los observadores señalan dinámicas culturales más profundas. El padre Mathieu Rapré, un presbítero con una fuerte presencia digital, se ha convertido en un símbolo de una nueva forma de evangelización. A través de plataformas como YouTube, Instagram y TikTok, llega a más de 330.000 seguidores, muchos de ellos jóvenes con escaso contacto previo con el cristianismo. Alrededor del 40% de los adultos recién bautizados afirma que su camino hacia la fe se desencadenó por un acontecimiento vital significativo, como una enfermedad, una pérdida o una crisis existencial. En una sociedad donde la religión institucional suele percibirse como distante o anticuada, estos momentos parecen reabrir interrogantes fundamentales sobre el sentido de la vida, el sufrimiento y la esperanza. El arzobispo Olivier de Germain describió recientemente el aumento de los bautismos como un signo de vitalidad, señalando que lo que antes se consideraba obsoleto ahora parece responder a una creciente sed espiritual.
0: El fenómeno se extiende más allá de los adultos. En 2026, 8.100 adolescentes fueron bautizados en 89 diócesis. El caso francés ilustra una cuestión más amplia a la que se enfrenta la Iglesia en Occidente. ¿Cómo responder cuando la secularización y la búsqueda espiritual coexisten? Los datos sugieren que incluso en una sociedad donde la práctica religiosa ha disminuido drásticamente, las cuestiones más profundas de la existencia humana siguen sin resolverse. Ojalá muchos indiferentes se abran a la fe y den el paso al bautismo como compromiso con un mundo necesitado de espiritualidad y obras concretas.
2: El presbítero Luis Marinello dirigió una oración en el Congreso de Argentina en el año 2011. El tema de su oración es totalmente actual y nos sirve para orar por nuestra realidad colombiana.
3: Señor, venimos delante de ti este día para pedirte perdón y para pedir tu dirección. Sabemos que tu palabra dice, maldición a aquellos que llaman bien lo que está mal. Y es exactamente lo que hemos hecho. Hemos perdido el equilibrio espiritual y hemos cambiado nuestros valores. Hemos explotado al pobre y hemos llamado a eso distribución de la riqueza. Hemos recompensado la pereza y la hemos llamado planes sociales. Hemos matado a nuestros hijos que aún no han nacido y lo hemos llamado la libre elección. Hemos dejado que maten y roben y lo hemos llamado derechos humanos. Hemos sido negligentes al disciplinar a nuestros hijos y lo hemos llamado desarrollar su autoestima. Hemos sido corruptos y abusado del poder y hemos llamado a eso política. Hemos codiciado los bienes de nuestro vecino y a eso lo hemos llamado tener ambición. Hemos contaminado las ondas de radio y televisión con mucha grosería y pornografía y lo hemos llamado libertad de expresión. Hemos ridiculizado los valores establecidos desde hace mucho tiempo por nuestros ancestros y a esto lo hemos llamado obsoleto y pasado. Oh Dios, mira en lo profundo de nuestros corazones, purifícanos y líbranos de nuestros pecados. Amén. Oración del presbítero Luis Farinello al Congreso de Argentina el 23 de abril de 2011.
0: Amables oyentes, nos pueden enviar sus audios dándonos sus reportes de audiencia. O si un joven tiene inquietud vocacional, puede escribirnos al WhatsApp 321-825-6849. Repito, 321-825-6849.
2: Desde Guacarí, Valle del Cauca, nos llega este reporte de audiencia de un oyente de 6 años de fidelidad.
4: Muy buenos días, notas humanas y divinas. Mi nombre es Marco Antonio González. Yo vivo en Guacarí, Valle del Cauca. Aproximadamente unos 6 años escucho el programa y me siento muy bien. Me siento una persona bendecida por Dios porque cada 8 días domingo me permite sentarme a la mesa a escuchar este programa y reflexionar sobre las palabras que ustedes pronuncian acá en este programa. Me llena de mucha alegría, de mucha fortaleza a mí y a mi familia como tal, o a mi familia y a mí como tal. Estoy muy agradecido con ustedes por su excelente programa lleno de muchísimos mensajes espirituales que nos permiten estar muy cerca y saber que nosotros contamos con Dios Padre Todopoderoso. Gracias nuevamente. Los felicito por su excelente programa que nos lleva muchísimo amor hacia Dios y al prójimo. Gracias y mil gracias nuevamente. Marco Antonio González de acá, de Guacarí, Valle del Cauca. Saludes al padre Leiner de Jesús Castaño García por su excelente programa y su mesa de trabajo. Un abrazo, gracias.
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2: Y llegando al final de la edición de hoy, este es parte del equipo que trabaja para ustedes con mucho gusto.
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2: Edición Santiago Ramírez. Y nos despedimos. Los bendiga el Padre, el Hijo y el Espíritu Santo.
0: La Virgen María, asunta al cielo después de trabajar con ahínco en su familia y en la ayuda a los demás, interceda por nosotros. Sigamos trabajando en los valores humano-cristianos de nuestra patria y del mundo entero.
2: Con la ayuda del Señor nos encontraremos el 24 de mayo, domingo de Pentecostés. Feliz domingo, feliz lunes festivo de la Ascensión, feliz semana.
5: El tiempo no perdona. Nos separamos una semana, pero regresaremos y nos encontraremos en un espacio más de Notas Humanas y Divinas para una Colombia mejor. Bendiciones abundantes.
2: Amigos oyentes de Pensilvania Estéreo, el próximo domingo a esta hora y por esta misma emisora, su programa Notas Humanas y Divinas, espacio de valores humano-cristianos. Desde ya, contamos con su audiencia. Feliz domingo y feliz semana.
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0: En Pensilvania Estéreo son las 8:23 minutos.
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0: 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En Pensilvania Estéreo son las 8:24 minutos.
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0: En Pensilvania Estéreo son las 8:45 minutos.
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1: En Pensilvania Stereo son las 8:54 minutos.
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0: En Pensilvania Estéreo son las 9. 2 minutos.
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0: 9 de la mañana, 15 minutos en Pensilvania Estéreo 93.1, 9 de la mañana y 15 minutos. El saludo cordial para nuestros oyentes en este domingo 17 de mayo, tercer domingo de este mes que se dedica a las madres. Saludo pues para todos los oyentes que nos escuchan tanto aquí en Pensilvania como en el oriente de Caldas y a quienes nos siguen a través del Real Audio en internet, ahí en www.pensilvaniaestereo.com.co. Saludo para todos ustedes. Por aquí está doña María Eugenia Montenegro, doña Beatriz Echeverry, como siempre. Está don Orlando Ortiz en Samaná, don Isleno Campo está en la ciudad de Bogotá. Está el amigo Samuel Gómez, Jorge Carmonita, que no falta muy temprano, ahí desde las 8 está el hombre pegado a nuestro dial, allá en la Sierra Antioquia. Me está preguntando aquí por un tema que se llama A las 7 en el café. Vamos a buscarlo, don Jorge, y lo programaremos. ¿Listo? ¿Quién más tengo por aquí? Doña María Livia Ruiz. Ya mencioné a don Isleno Campo. Y doña Ruby Belandia en Villahermosa, Tolima. También la tengo ahí en nuestro dial 93.1. Muchísimas gracias. Muchas gracias a los oyentes que están en Pensilvania Estéreo. También a Juan Castaño, que nos está llamando por aquí de Palo Cabildo, Tolima. Muchas gracias ahí por el reporte de sintonía.
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0: Bueno, por aquí me piden Esperanza de Ibarra y Medina y me están pidiendo este tema que se llama Mendigo de tu Amor, que lo hace Néstor y José.

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2: En Pensilvania Estéreo, son las 9:30 minutos.
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0: Las 9:38 en Pensilvania Estéreo. 9:38. Ese tema se llama Clavelito Triste. Por aquí nos lo han solicitado. De Samaná. Muchas gracias. Sara María Aristizábal está en sintonía de Pensilvania Estéreo. Muchas gracias. Doña Beatriz Echeverri. Doña Marta Giraldo fue la que me solicitó este tema, Clavelito Triste. Desde Nariño, Antioquia, el Balcón Verde. Muchas gracias, doña Marta. Saludo cordial. Don Javier Duque, en la ciudad de Cali, nos escucha. Está reportando sintonía y está saludando a su gente aquí en el Centro de Rehabilitación, aquí en Pensilvania, Caldas. Doña Marta Ligia García, desde el Consuelo Samaná, muchas gracias. Saludo cordial. Don Leonardo Campiño, buenos días. Doña Ruby Velandia, ahí está pegada al dial 93.1. Muchas gracias a los oyentes que también están disfrutando de nuestra señal en internet, www.pensilvaniaestereo.com.co.
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Ahí teníamos al caballero gaucho, ese tema se llama Regalo Divino. 9:48 en Pensilvania Estéreo. Este es el Picón Musical para Enguayabados, espacio que presentamos cada domingo desde las 8 hasta las 12 del mediodía aquí en los 93.1. Gracias a todos los oyentes que nos reportan sintonía a través del 311-721-0900 o 311-341-6551. Ese es para llamada solamente. Tenemos reportes de Luz Dari Marín desde San Pablo, Marquetalia. Muchas gracias por el reporte de sintonía. La familia Valencia Marín allá en San Pablo. Y me dice que le programemos un tema que se llama Adiós a un amigo. Bueno, con mucho gusto, doña Luz Dari. Y para Viviana Valencia también, su hija. Saludo cordial. Sara Aristizábal por aquí nos dice, buenos días don Fernando, para saludar a mi madre Carmen y a mis hermanas Mónica, Gloria y Diana en Ecobetania, con el disco Amor Puro y Sincero de Ray Lanchero, listo. Sara Aristizábal, allá del barrio Chiquinquira, muchas gracias por el reporte de sintonía. Tengo a Jennifer Gómez que me dice que saludemos a su tía, que gracias a su tía, ella es fiel oyente de Pensilvania Estéreo y conoció este programa Salpicón Musical. Doña Tircia, que en paz descanse, fiel oyente, fue de nuestra programación ahí en Guarinosito para su familia, saludo cordial. Y Jennifer envía un saludo para su señora madre, doña Mélida González, que está en el barrio Las Ferias. Jennifer está en la ciudad de Manizales, disfrutando de nuestra señal a través de internet, ahí escucha Pensilvania Estéreo. Me pide por aquí de Yolanda del Río un tema que se llama Regalo de un Hijo. Muchas gracias.

0: Las Indianas nos presentarán ese tema que se llama Digámonos Adiós, un tema que nos ha solicitado doña Otilia Galvis desde el Balcón Verde de Antioquia. Ya saludamos a doña Marta Giraldo, a don Goliat Pérez y a doña Luz María Aristizábal, que sabemos que están disfrutando del salpicón musical para Enguayabados en esta mañana de domingo. 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

0: En Pensilvania Estéreo son las 10:23 minutos.
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6: En Pensilvania Estéreo son las 10:25 minutos.
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1: Pido permiso, señores. Este tango habla por mí. Y mi voz entre sus sones dirá por qué canto así. Porque cuando pibe me acunaba en tangos la canción materna para llamar el sueño, y escuché el rezongo de los bandoneones bajo el emparrado de mi patio viejo. Porque vi el desfile de las inclemencias con mis pobres ojos llorosos y abiertos, y en la triste pieza de mis buenos viejos cantó la pobreza su canción de invierno. Y yo me hice en tangos, me fui modelando en barro, en miseria, en las amarguras que da la pobreza, en llantos de madre, en la rebeldía del que es fuerte y tiene que cruzar los brazos cuando el hambre viene. Y yo me hice en tangos porque el tango es macho, porque el tango es fuerte, tiene olor a vida, tiene gusto a muerte. 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

0: En Pensilvania Estéreo son las 10:50 minutos.
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3: En Pensilvania Estéreo son las 10:54 minutos.
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1: 11:05 en Pensilvania Estéreo, 11 de la mañana. 5 minutos, ese tema que escuchábamos se llama Te Iré a Buscar y lo hacen las Caleñitas. 11:06, entramos a la última hora del Salpicón Musical para Enguayabados. Por aquí tengo más saludos, más oyentes. Doña Silvia Guarín, saludo cordial, está con nosotros a esta hora de la mañana. Doña Alicia Quiseno, está doña Ruby Belandia. Bueno, doña Beatriz Echeverry me dice, uy, qué belleza de tema, Ave María. Esa es la idea, programar las canciones que a ustedes les gusta o que solicitan a través de nuestra línea 311-721-0900. Por aquí traigo a Ignacio Corsini con este clásico.
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1: Esto se llama Charlemos, 11-7. Ahí en Colanta el amigo Rodrigo Marín, lo saludamos a esta hora que sabemos que siempre amplifica el espacio Salpicón Musical para Enguayabados. Este tema se llama Charlemos, lo hace Ignacio Corsini.

0: Las estrellitas, doña Virgelina Rendón y... ¿cómo llamaba la otra señora? También se conoció como Lidia Méndez. Margarita Giraldo, fue la primera voz de Las Estrellitas, grabado en el sello Codiscos. Ese tema se llama Huellas de Pasión y lo ha solicitado doña Ruby Velandia desde Villahermosa, Tolima. 11 de la mañana, 12 minutos. Muchas gracias a don Jorge Ocampo, que nos reporta sintonía desde la vereda del Consuelo en Samaná. Muchísimas gracias. Doña Isolina Sotelo y don Gabriel Martínez en el puerto caldense de La Dorada están en sintonía.
1: Veo a Genoveva y Chupe Guadalupe en el Salpicón Musical.
0: Antonio Aguilar, nuestro invitado a esta hora, para recordarlo con este tema que se llama El Huérfano.

Señor, tú haces llover, ¿verdad? Para que beban los buenos y los malos. No dejes que nos vendan más el agua. No dejes que nos cobren más la luz. Devuélvenos la luz de la esperanza. 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
1: Ese tema lo hace Rafael Martínez, se llama Plegaria Humana. 11:21 minutos en Pensilvania Estéreo, 11:21. Muchas gracias a don Javier Duque, que nos reporta sintonía desde la ciudad de Cali. También tenemos a Nidia Viviana Arenas, que está escuchándonos en Puerto Boyacá, y don Orlando Ortiz en Samaná. Don Otoniel Muñoz está ahí en la salida para Encimadas. Muchas gracias a don Otoniel Muñoz, a doña Socorro Herrera, también saludo cordial. Bueno, por aquí está el amigo Isleno Campo, que nos reporta sintonía. Me dice que para saludar a su señora madre y la familia ahí en el barrio San Francisco. Me está solicitando la canción El Hijo Ausente, ese es del dueto de antaño. Listo, don Isleno, muchas gracias. Gracias ahí por el reporte de sintonía. Las 11:22 minutos en Pensilvania Estéreo, 11:22.
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1: 11:25 minutos. Ese tema se llama Mi Madre Está en el Cielo, una solicitud que hace doña Selvia Guarín. Muchas gracias por el reporte de sintonía. Doña Amanda Ospina también está de escuchándonos y por aquí me dice que le saludemos a un cumpleañero. Vamos a ver entonces a las 11:45 para que nuestros oyentes también tengan la oportunidad. Les vamos a saludar a todos los que estén cumpliendo años o hayan cumplido años en el transcurso de la semana. Don Arnulfo Quiseno y Lorena nos están escuchando en la ciudad de Bogotá y nos envían este saludo. Nos dicen que para saludar especialmente en este día a mi madre, me dice Lorena, Ana Milena Cardona, allá en Guacamayal, Samaná, de parte de sus hijos María, Carlos, Lorena, Camila, Miguel, Luciana y Juliana, o Juliana era. Y que la aman, que la amamos, dicen, que la amamos, es nuestro pilar y la flor más linda de nuestro jardín. Qué feliz día de la mejor madrecita del mundo, escribe por aquí Lorena. Y que un gran abrazo para la señora Isaura Muñoz, también en Guacamayal, que es una madre excepcional y fuerte, que la admiramos y amamos de parte de los demás hijos de don Arnulfo, allá en Bogotá. Bueno, con todo gusto pues este saludo. A ver, ¿a quién más tengo por aquí? Doña Alicia Quiseno Ruiz está en Samaná, o es doña Alicia Quiseno Campo, la de la cosa. Bueno, doña Ruby Belandia, muchas gracias por los reportes de sintonía. Por aquí viene el dueto de antaño con este tema que solicitó Isleno Campo Hurtado. El hijo ausente, este tema le encanta a mi señora madre Marta Hoyos ahí en el sector Boyacá, para quien va nuestro saludo también, para mi hermana Marta y mi otra hermana en Bogotá, Socorro Giraldo Hoyos. Las madres de la familia. 11:27. 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
2: En Pensilvania Estéreo son las 11:31 minutos.
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1: 11 de la mañana, 40 minutos en Pensilvania Estéreo, 11:40. Por aquí tengo a Samuel Gómez, quien nos reporta sintonía a esta hora de la mañana. Buenos días, Samuel.
2: Salpicón musical para enguayabaos, muy buenos días. Un saludito a toda la audiencia 93.1. Y bueno, para una cancioncita de don Vicente Fernández. Se vende un caballo. Muchísimas gracias, un feliz día.
1: Listo, Samuelito, muchas gracias ahí por el reporte de sintonía.

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0: A ver, 11:50 minutos, ven, hace rato estoy con el 10. A ver, ese tema lo presenta Jorge Ortiz, la orquesta de Miguel Caló, a las 7 en el café. Ese fue el tango que nos solicitó hoy el amigo Carmonita, don Jorge, allá desde la Sierra Antioquia. Don Gilberto Montoya, desde la ciudad de Bogotá, por aquí nos reporta sintonía. Me pide un tema que se llama Queja, don Gilberto. Ese tema ya sonó, nos dice don Fernando, buenos días. Ah, el hombre está en Barranquilla. Un saludo para todos los oyentes del Salpicón Musical. De los Cuyos, nos dice que le sonemos este tema Queja, pero ya sonó, don Jorge, hace un rato. Muchas gracias ahí por el reporte, don Gilberto Montoya, es la cosa. Bueno, por aquí tengo otro reporte de sintonía, a ver quién es. Por aquí me dicen que programemos un tema musical. Buenos días.
1: Muy buenos días, don Fernando, Dios lo bendiga, ¿cómo ha estado? Sería tan
0: muy bien.
1: Me pone la cancioncita Tumba sin doliente, a una fiel oyente de la Palmera Caldas.
0: Tumba sin doliente, listo, con todo gusto. Ese tema lo hace Merchán y González. Muchas gracias a todos los oyentes que han estado ahí en sintonía. Ya viene el saludo de cumpleaños, 11:52 minutos.

0: El tema se llama Fueron tus besos, ritmo de ranchera, y lo hace nuestro amigo Néstor Orozco y don José de Jesús Ospina, artistas de la ciudad de Medellín. 11:55 minutos en Pensilvania Estéreo. Nos vamos con los cumpleañeros.
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2: Se me quiere ir el sistema ya para comerciales, pero antes vamos a saludar varios cumpleañeros que tenemos por aquí en el tintero. Bueno, está de cumpleaños hoy. Dice que para saludar al niño Cristian Camilo Herrera por motivo de su cumpleaños, que sigue siendo el niño juicioso, que lo amamos mucho, que Dios lo bendiga hoy, mañana y siempre de parte de sus papás. Y muchas gracias, Pensilvania Estéreo. Desde Fresno, Tolima, viene este saludo que nos envía...

0: A Liliana López es la cosa, creo que dije Lina. Luz Dari Marín nos envía también saludo de cumpleaños para Viviana. Viviana Valencia, allá en la vereda San Pablo. Cumplió años el pasado 14 de mayo. Felicitaciones. Que saludo de sus padres, de su hermana, de su cuñado. Y que felicidades también de parte muy especial, de parte de su hija, que la adora muchísimo.
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0: Desde Las Palomas nos llega este saludo para Carol Jimena Quinchía, que está celebrando un año más de vida el día de hoy, que la quieren mucho y que cumpla muchos años más de parte de toda su familia. Que

0: Bueno, para todos los cumpleaños, entonces, felicitaciones, que cumplan muchísimos años más. Le deseamos muchos éxitos y muchos parabienes, obviamente. Bueno, 11:59, de esta manera finalizamos el Salpicón Musical para Enguayabados en Pensilvania Estero. Y también con algunos saludos de madre, porque estos dos fines de semana, el anterior y este, son dedicados a todas las madres. Mil gracias a todos ustedes. 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Fernando Giraldo Hoyos estuvo con ustedes aquí como siempre en este espacio. Viene la transmisión de la Santa Misa desde el Templo Parroquial Nuestra Señora de los Dolores y luego nuestra programación habitual.
1: 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En Pensilvania Estéreo son las 12 en punto.
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0: Galileos, ¿qué hacen ahí plantados mirando al cielo? Volverá como lo han visto marcharse al cielo. Aleluya. En el nombre del Padre, y del Hijo, y del Espíritu Santo.
1: Amén.
0: El Dios de la vida, que ha resucitado a Jesucristo, rompiendo las ataduras de la muerte, esté con todos ustedes.
1: Y con tu espíritu.
0: Hermanos, celebramos la Eucaristía en esta solemnidad de la ascensión del Señor al cielo. Oramos por las intenciones de la Iglesia Universal, nos presentamos también todos nosotros aquí en el altar del Señor, en la Santa Misa. Oramos por los que se encuentran a esta hora escuchando la emisora Pensilvania Estéreo para participar de la celebración. Esta Eucaristía se ofrece por toda la comunidad parroquial.
2: Celebramos hoy, al mismo tiempo con la Jornada Mundial de las Comunicaciones, la solemnidad de la Ascensión del Señor, momento especial en que Jesús se aparece a los discípulos, testigos de su resurrección, les promete que les enviará el Espíritu Santo para luego alejarse, bendecirlos y a la vista de ellos,

0: ellos ascender al cielo.
1: En el día en que celebramos la victoria de Cristo sobre el pecado y sobre la muerte, reconozcamos que estamos necesitados de la misericordia del Padre para morir al pecado y resucitar a la vida nueva. Digamos, yo confieso ante Dios Todopoderoso y ante ustedes, hermanos, que he pecado mucho de pensamiento, palabra, obra y omisión, por mi culpa, por mi culpa, por mi gran culpa. Por eso ruego a Santa María Siempre Virgen, a los ángeles y a los santos y a ustedes, hermanos, que intercedan por mí ante Dios nuestro Señor. Dios Todopoderoso tenga misericordia de nosotros, perdone nuestros pecados y nos lleve a la vida eterna.
2: Amén.

paz a los hombres que ama el Señor. Por tu inmensa gloria te alabamos, te bendecimos, te adoramos, te glorificamos. Te damos gracias, Señor Dios Rey Celestial, Dios Padre Todopoderoso, Señor Hijo Único Jesucristo, Señor Dios, Cordero de Dios, Hijo del Padre, Tú que quitas el pecado del mundo, ten piedad de nosotros. Tú que quitas el pecado del mundo, atiende nuestra súplica. Tú que estás sentado a la derecha del Padre, ten piedad de nosotros, porque solo Tú eres santo, solo Tú, Señor, solo Tú, Altísimo Jesucristo, con el Espíritu Santo, en la gloria de Dios Padre. Amén. Oremos. Dios Todopoderoso, concédenos habitar espiritualmente en las moradas celestiales, a cuantos creemos que tú, unigénito y redentor nuestro, ascendió

0: Lectura del libro de los Hechos de los Apóstoles. En mi primer libro, Teófilo, escribí de todo lo que Jesús hizo y enseñó desde el comienzo hasta el día en que fue llevado al cielo, después de haber dado instrucciones a los apóstoles que había escogido, movido por el Espíritu Santo. Se les presentó el mismo después de su pasión, dándole numerosas pruebas de que estaba vivo, apareciéndoseles durante 40 días y hablándoles del reino de Dios. Una vez que comían juntos, les ordenó que no se alejaran de Jerusalén, sino aguarden que se cumpla la promesa del Padre de la que me han oído hablar, porque Juan bautizó con agua, pero ustedes serán bautizados con Espíritu Santo dentro de no muchos días. Los que se habían reunido le preguntaron diciendo: Señor, ¿es ahora cuando vas a restaurar el reino a Israel? Les dijo: No les toca a ustedes conocer los tiempos o momentos que el Padre ha establecido con su propia autoridad. En cambio, recibirán la fuerza del Espíritu Santo que va a venir sobre ustedes y serán mis testigos en Jerusalén, en toda Judea y Samaria y hasta el confín de la tierra. Dicho esto, a la vista de ellos fue elevado al cielo hasta que una nube se lo quitó de la vista. Cuando miraban fijos al cielo, mientras él se iba marchando, se les presentaron dos hombres vestidos de blanco que les dijeron: Galileos, ¿qué hacen ahí plantados mirando al cielo? El mismo Jesús que ha sido tomado de entre ustedes y llevado al cielo, volverá como lo han visto marcharse al cielo. Palabra de Dios. Dios asciende entre aclamaciones, el Señor al son de trompetas.
1: Dios asciende entre aclamaciones, el Señor al son de trompetas.
0: Pueblos todos, batan palmas, aclamen a Dios con gritos de júbilo, porque el Señor Altísimo es terrible, emperador de toda la tierra.
1: Dios asciende entre aclamaciones, el Señor al son de trompetas.
0: Dios asciende entre aclamaciones, el Señor al son de trompetas. Toquen para Dios, toquen. Toquen para nuestro Rey, toquen.
1: Dios asciende entre aclamaciones, el Señor al son de trompetas.
0: Porque Dios es el Rey del mundo, toquen con maestría. Dios reina sobre las naciones, Dios se sienta en su trono sagrado.
1: Dios asciende entre aclamaciones, el Señor al son de trompetas.
2: Lectura de la carta del apóstol San Pablo a los Efesios. Hermanos, el Dios de nuestro Señor Jesucristo, el Padre de la gloria, les dé espíritu de sabiduría y revelación para conocerlo, e ilumine los ojos de su corazón para que comprendan cuál es la esperanza a la que los llama, cuál la riqueza de gloria que da en herencia a los santos, y cuál la extraordinaria grandeza de su poder en favor de nosotros los creyentes, según la eficacia de su fuerza poderosa que desplegó en Cristo, resucitándolo de entre los muertos y sentándolo a su derecha en el cielo, por encima de todo principado, poder, fuerza y dominación, y por encima de todo nombre conocido, no solo en este mundo, sino en el futuro. Y todo lo puso bajo sus pies y lo dio a la Iglesia como cabeza sobre todo. Ella es su cuerpo, plenitud del que llena todo en todos. Palabra de Dios.
3: Shalom.

En aquel tiempo, los 11 discípulos se fueron a Galilea, al monte que Jesús les había indicado. Al verlo, ellos se postraron, pero algunos dudaron. Acercándose a ellos, Jesús les dijo: «Se me ha dado todo poder en el cielo y en la tierra. Vayan, pues, y hagan discípulos a todos los pueblos, bautizándolos en el nombre del Padre, y del Hijo, y del Espíritu Santo, enseñándoles a guardar todo lo que les he mandado. Y sepan que yo estoy con ustedes todos los días hasta el final de los tiempos».

0: Muy queridos hermanos, en este séptimo domingo del tiempo de la Pascua, la Iglesia nos invita para que meditemos, para que reflexionemos en la ascensión del Señor Jesús. Han pasado ya cerca de 40 días de la resurrección del Señor, como nos dice la palabra de Dios. Después de 40 días, que cuando el Señor salió del sepulcro, Él ascendió al cielo. La ascensión significa que Jesús, por su propia virtud, por sus propios medios y poder, asciende al cielo, llega allí a la comunión con el Padre y con el Espíritu Santo. Y allí el Señor se sienta a la derecha del Padre. Y desde allí, como también afirmamos en el Credo, vendrá a juzgar a vivos y muertos. La ascensión de Jesucristo tiene un significado muy hondo y espiritual para todos nosotros los creyentes, porque Él es la cabeza del cuerpo místico que es la Iglesia, y Él como cabeza ha entrado plenamente en la dimensión de lo divino. Y entonces también nosotros estamos destinados al cielo. Estamos destinados a la patria eterna, donde nos aguarda el mismo Señor Jesucristo, donde estaremos en la visión beatífica de Dios, del Padre, donde también estaremos viviendo en el amor del Espíritu Santo. Esa es la meta de nuestra peregrinación aquí en este mundo. Porque si Jesucristo, que es la cabeza de la Iglesia ya, se encuentra en la patria celestial, es porque también nosotros estamos llamados a llegar allí. Cuando el Señor mismo lo decida, cuando el Señor lo tenga destinado para cada uno de nosotros, ¿cuándo será ese momento de nuestro tránsito de este mundo al reino de los cielos? Pues cuando el Señor mismo lo decida. Miremos que hay una distinción entre la ascensión del Señor que celebramos hoy y la asunción de María a los cielos que celebraremos el 15 de agosto. La asunción significa que la Virgen María es llevada en cuerpo y alma al cielo, es asunta, es como asumida por Dios. Es una obra de Dios en la criatura. Entonces, en este caso, nosotros estamos incluso invitados a mirar a la Madre, a mirar a María Santísima, porque ella también nos va ayudando en este camino. Y si vivimos así como ella, entregados totalmente a realizar la voluntad de Dios en la vida, si vivimos así como María Santísima, obedientes a la palabra de su Hijo Jesucristo nuestro Señor, si atendemos esa recomendación que ella nos dice, hagan lo que Él les diga, pues entonces también llegaremos a la patria celestial. Vemos pues, queridos hermanos, que hoy estamos celebrando un misterio de gloria. De hecho, en los misterios del Rosario es el segundo, la ascensión del Señor, después del primero, que es la triunfante resurrección de Jesucristo. Porque el tercer misterio es la venida del Espíritu Santo sobre la Virgen Santísima y el Colegio Apostólico, que celebraremos dentro de 8 días. Y luego, el cuarto misterio es la asunción de María Santísima a los cielos. Vemos cómo en estas celebraciones podemos meditar en los misterios de gloria, la gloria del Señor que se hace presente en el mundo a través de su Hijo Jesucristo, nuestro Señor. Y ahora el Señor asciende a los cielos para que también nosotros podamos llegar allí a la patria de donde hemos venido, porque hemos venido de Dios y a Dios hemos de regresar. Y esto se ve claramente en el Hijo de Dios, en Jesucristo. Él ha venido de Dios y a Dios ha regresado. Él como la segunda persona de la Santísima Trinidad. En el texto del Evangelio que acabamos de escuchar, la conclusión del Santo Evangelio según San Mateo, podemos nosotros extraer varias enseñanzas, pero básicamente quiero detenerme en dos. ¿Qué es lo que el Señor les dice al grupo de los 11 que estaban allí congregados? Dice el Señor, les invitó a que fueran a Galilea, al monte que Él les había señalado. Y dice que al verlo, ellos se postraron. Sin embargo, algunos de ellos dudaron. Él ya había resucitado, pero los apóstoles todavía no terminaban de creer en que el Señor estaba vivo, en que Él había salido del sepulcro. Y el Señor se les acerca, porque siempre es así. Dios es el que toma la iniciativa y el que sale al encuentro del ser humano. ¿Y qué es lo que les dice Jesús? A mí se me ha dado pleno poder en el cielo y en la tierra. Y enseguida los envía, les dice, vayan pues y hagan discípulos de todos los pueblos y bautícenlos en el nombre del Padre y del Hijo y del Espíritu Santo y enséñenles a guardar todo lo que yo les he mandado. Esta es la primera enseñanza, es el envío misionero, es el Señor que nos quiere a nosotros evangelizadores, porque en la tarea de la evangelización nosotros no solo somos destinatarios de unos que nos anuncian la palabra de Dios, sino que también somos agentes. Significa que somos protagonistas y que debemos llevar el Evangelio del Señor allí donde quiera que nos encontremos. Ser misioneros, ser evangelizadores. Esa es la gran misión que hemos recibido desde el mismo día en que fuimos bautizados, desde el mismo día en que se infundió sobre nosotros el Espíritu Santo, con todos sus dones y con todos sus frutos. Entonces no podemos quedarnos este anuncio que ya se nos ha realizado en estas benditas tierras. Estamos celebrando más de 150, más de 160 años de evangelización. Pero claro, ¿cómo ha llegado el Evangelio hasta nuestros días? Porque ha habido muchos hombres, ha habido muchas mujeres que se han tomado en serio esta tarea de ser evangelizadores, y por eso nosotros, por gracia de Dios, hoy podemos profesar esta fe tan maravillosa, esta fe en el Jesucristo, el Hijo de Dios. Por eso somos cristianos, por eso somos católicos, porque unos nos han precedido en la fe, nuestros padres, nuestros abuelos, nuestros bisabuelos, tatarabuelos, ellos han creído y esta fe la hemos recibido nosotros como el mayor don, como el mayor regalo. Pero vuelvo y digo, no es para que escondamos este regalo que recibimos, sino para que lo transmitamos, para que lo demos a conocer también a las futuras generaciones, de tal manera que esta fe no llegue únicamente hasta nosotros, sino que se vaya extendiendo hasta el final de los tiempos. Somos nosotros sujetos de evangelización, pero también a la vez somos y debemos ser testigos de la misma. Es decir, anunciar lo que hemos visto, lo que hemos oído. Y hacerlo sobre todo con el testimonio, siendo auténticos creyentes. No podemos seguir siendo cristianos, no podemos seguir siendo católicos únicamente de nombre, como si tuviéramos aquí algo pegado en la frente, nada más. No, nosotros hemos cada día de nuestra vida, a partir de la oración, a partir de la vida espiritual a partir del testimonio de humildad, de servicio, de fe, de esperanza, a partir de ese testimonio, comunicar también esta palabra maravillosa que ha llegado hasta nuestros días. Y la segunda enseñanza es lo que les dice el Señor a los 11 apóstoles: sepan que yo estoy con ustedes todos los días hasta el final de los tiempos. Es esa promesa bendita que el Señor ha hecho a la iglesia. Él está siempre acompañándonos. Él está presente en la iglesia, porque por el hecho de que Él haya ascendido a los cielos, eso no significa que Él nos haya dejado solos, tristes y abandonados, sino que eso significa que Él ahora tiene una nueva presencia. Y la presencia de Cristo en la iglesia sobre todo se da en los sacramentos y de una manera muy, muy especial en la Eucaristía, donde cada vez que se renueva el sacrificio del altar, ahí está el Señor presente alimentándonos con su cuerpo, con su gracia. Ahí está el Señor alimentándonos con su palabra, con su presencia maravillosa. Entonces, no nos sintamos huérfanos. No podemos experimentar que estamos solos. No, porque hoy en día quizás el gran problema que hay en la sociedad es que muchos experimentan que viven solos y que les toca afrontar las diversas situaciones de la vida, los diversos problemas, las enfermedades, en soledad. No, Dios está con nosotros, nos acompaña, Él nos lleva de la mano, Él nos levanta cuando hemos caído, Él nos consuela en nuestras tristezas, en nuestras angustias y en nuestros dolores. Él está para fortalecernos en medio de nuestra debilidad. Ahí está Jesucristo. No somos huérfanos. No estamos abandonados en este mundo. El Señor escucha nuestra oración. Pasa que nos cansamos de orar. Y cuando una persona se cansa de orar, entonces ahí sí experimenta esa soledad, creyendo que está solo, cuando el Señor está siempre al lado, está más cerca de nosotros de lo que nosotros nos lo imaginamos. Vemos pues, queridos hermanos, en esta celebración de la solemnidad de la ascensión del Señor, cómo, en primer lugar, Él nos está invitando, Él nos está llamando para que el Evangelio que nos ha sido dado, que nos ha llegado, que se nos ha transmitido por la fe de nuestros mayores, continúe también su curso, que nosotros seamos protagonistas de esta tarea evangelizadora. Segundo, que sepamos una cosa: nosotros nunca vamos a estar solos, porque el Espíritu Santo está en nuestro corazón. Dentro de 8 días celebraremos Pentecostés. Significa renovar en la vida la presencia de Dios a través de su Santo Espíritu. Y será el Espíritu Santo el que nos siga dando la fortaleza, el que nos siga dando todo lo que requerimos, la gracia, la virtud, para continuar adelante creyendo y dando testimonio del amor de Dios a todas las personas con las que convivimos. Amén. Digamos, creo en Dios Padre Todopoderoso, Creador del cielo y de la tierra. Creo en Jesucristo, su único Hijo, nuestro Señor, que fue concebido por obra y gracia del Espíritu Santo, nació de Santa María Virgen, padeció bajo el poder de Poncio Pilato, fue crucificado, muerto y sepultado, descendió a los infiernos, al tercer día resucitó de entre los muertos, subió a los cielos y está sentado a la derecha de Dios Padre Todopoderoso. Desde allí ha de venir a juzgar a vivos y muertos. Creo en el Espíritu Santo, la Santa Iglesia Católica, la comunión de los santos, el perdón de los pecados, la resurrección de los muertos y la vida eterna. Amén. Vamos ahora con mucha fe a presentarle al Señor todas nuestras necesidades. Digámosle al Señor que confiamos grandemente en que Él escucha nuestra plegaria. Respondamos, oh Señor, escucha y ten piedad.
1: Oh Señor, escucha y ten piedad.
2: Por el Papa, la Iglesia y sus ministros, para que proclamen con valentía el Evangelio y, obedientes al mandato de Cristo, formen nuevos discípulos en todas las naciones, roguemos al Señor.
0: Oh Señor, escucha y ten piedad.
2: Por quienes gobiernan las naciones, para que Dios les conceda actuar con justicia y espíritu de servicio, y a los ciudadanos les dé docilidad y responsabilidad para cumplir las leyes justas y colaborar en la construcción del bien común. Roguemos al Señor.
0: Oh Señor, escucha y ten piedad.
2: Por los periodistas y comunicadores y por quienes trabajan en los medios y en el ámbito digital, para que en un mundo marcado por la tecnología y la inteligencia artificial, custodien la dignidad humana, promuevan la verdad y ayuden a formar conciencias libres y críticas, preservando las voces y los rostros humanos, roguemos al Señor.
0: Oh Señor, escucha y ten piedad.
2: Por nosotros, que en cada Eucaristía gozamos de la presencia del Señor resucitado, para que anunciemos con alegría que Él permanece siempre en su Iglesia, como nos lo recordó: yo estoy con ustedes todos los días hasta el fin de los tiempos, roguemos al Señor.
0: Oh Señor, escucha y ten piedad. Acepta, Padre de bondad, estas plegarias, que en esta solemnidad de la ascensión de tu Hijo Jesucristo, nuestro Señor a los cielos, te hemos presentado. Lo hacemos por el mismo Cristo, nuestro Señor.
1: Amén.

0: En el momento de presentar el sacrificio de toda la iglesia, oremos a Dios Padre Todopoderoso.
1: Señor, reciba de tus manos este sacrificio para la alabanza y gloria de su nombre, para nuestro bien y el de toda su santa iglesia.
0: Te presentamos ahora, Señor, el sacrificio para celebrar la admirable ascensión de tu Hijo. Concédenos por este sagrado intercambio elevarnos hasta las realidades del cielo. Por Jesucristo.

Después de su resurrección, se apareció visiblemente a todos sus discípulos y ante sus ojos fue elevado al cielo para hacernos partícipes de su divinidad. Por eso, con esta efusión de gozo pascual, el mundo entero se desborda de alegría, y también los coros celestiales, los ángeles y

0: Santo eres en verdad, Señor, fuente de toda santidad. Por eso te pedimos que santifiques estos dones con la efusión de tu Espíritu, de manera que se conviertan para nosotros en el cuerpo y la sangre de Jesucristo nuestro Señor, el cual, cuando iba a ser entregado a su pasión voluntariamente aceptada, tomó pan, dándote gracias, lo partió y lo dio a sus discípulos diciendo: tomen y coman todos de él, porque esto es mi cuerpo que será entregado por ustedes. Del mismo modo, acabada la cena, tomó el cáliz y, dándote gracias de nuevo, lo pasó a sus discípulos diciendo: tomen y beban todos de él, porque este es el cáliz de mi sangre, sangre de la alianza nueva y eterna, que será derramada por ustedes y por muchos para el perdón de los pecados. Hagan esto en conmemoración mía. Este es el misterio de la fe.
1: Anunciamos tu muerte, proclamamos tu resurrección, ven Señor Jesús.
0: Así pues, Padre, al celebrar ahora el memorial de la muerte y resurrección de tu Hijo, te ofrecemos el pan de vida y el cáliz de salvación y te damos gracias porque nos haces dignos de servirte en tu presencia. Te pedimos humildemente que el Espíritu Santo congregue en la unidad a cuantos participamos del cuerpo y de la sangre de Cristo. Acuérdate, Señor, de tu Iglesia extendida por toda la tierra y reunida aquí en el día glorioso en que Cristo ha sido constituido Señor del cielo y de la tierra. Y con el Papa León, con nuestro obispo Genzi Martínez y todos los pastores que cuidan de tu pueblo, llévala a su perfección por la caridad. Acuérdate también de nuestros hermanos que durmieron en la esperanza de la resurrección y de todos los que han muerto en tu misericordia. Admítelos a contemplar la luz de tu rostro. Ten misericordia de todos nosotros y así con María, la Virgen Madre de Dios, con su esposo San José, los apóstoles, los mártires y cuantos vivieron en tu amistad a través de los tiempos, merezcamos por tu Hijo Jesucristo compartir la vida eterna y cantar tus alabanzas.

0: Hermanos, el amor de Dios ha sido derramado en nuestros corazones con el Espíritu Santo que se nos ha dado. Digamos con fe y esperanza: Padre nuestro que estás en el cielo, santificado sea tu nombre. Venga a nosotros tu reino. Hágase tu voluntad en la tierra como en el cielo. Danos hoy nuestro pan de cada día. Perdona nuestras ofensas, como también nosotros perdonamos a los que nos ofenden. No nos dejes caer en la tentación y líbranos del mal. Líbranos de todos los males, Señor, y concédenos la paz en nuestros días, para que, ayudados por tu misericordia, vivamos siempre libres de pecado y protegidos de toda perturbación, mientras esperamos la gloriosa venida de nuestro Salvador Jesucristo.
1: Porque tuya es el reino, el poder y la gloria por siempre, Señor.
0: Señor Jesucristo, que dijiste a tus apóstoles: la paz les dejo, mi paz les doy. No tengas en cuenta nuestros pecados, sino la fe de tu iglesia, y conforme a tu palabra, concede la paz y la unidad. Tú que vives y reinas por los siglos de los siglos.
1: Amén.
0: La paz del Señor esté siempre con ustedes.
1: Y con tu espíritu.
0: Dense fraternalmente la paz.

Hermanos, este es Cristo, el Cordero de Dios que quita el pecado del mundo. Dichosos los invitados a la cena del Señor. Señor, no soy digno de que entres en mi casa, pero una palabra tuya bastará para sanarme. El cuerpo y la sangre de Cristo nos guarden para la vida eterna. Amén.

0: Dios Todopoderoso y Eterno, que mientras vivimos aún en la tierra, nos concedes gustar los divinos misterios, te rogamos que el afecto de nuestra piedad cristiana se dirija allí donde nuestra condición humana está contigo. Por Jesucristo nuestro Señor.
1: Amén.
0: Reina del cielo, alégrate, digamos aleluya. Aleluya, porque el Señor a quien mereciste llevar en tu seno,
1: aleluya,
0: ha resucitado según su palabra,
1: aleluya.
0: Ruega al Señor por nosotros, pecadores,
1: aleluya.
0: Ten la bondad de sentarse unos momentos para los avisos parroquiales. Dios les pague a todos los que cada domingo y también en las solemnidades y fiestas dan su ofrenda para ayudar con ella al sostenimiento y a las obras de nuestra parroquia. Dios les pague también a todos los que traen el mercado para ayudar con él a nuestros hermanos que más lo necesitan. También Dios les pague a los que dan su diezmo como un reconocimiento de que todo lo que tenemos es un regalo de Dios. Para todos pedimos abundantes bendiciones y que el pan nunca falte en las mesas de sus hogares. Pasado mañana, martes 19 de mayo, a las 3 de la tarde, Eucaristía en la Gruta de San José. Allí, en la entrada a Piamonte, pueden inscribir sus intenciones allá en la misma gruta o en el despacho parroquial el martes por la mañana. Día jueves, oración por las vocaciones con exposición del Santísimo Sacramento a las 3 de la tarde. Día viernes, oración por la paz, con la coronilla de la Divina Misericordia, también exposición del Santísimo Sacramento. El día sábado, Santa Misa, en la vereda Santa Rita, a las 3 de la tarde, en la Gruta de la Santísima Trinidad. También en las horas de la noche, el día sábado, tendremos la solemne Vigilia de Pentecostés. Será un momento fuerte de oración y estaremos a la espera de la efusión del Espíritu Santo sobre la Iglesia, sobre nuestras familias y sobre nosotros mismos. La Vigilia de Pentecostés será a las 8 de la noche, tanto en el templo como en el monasterio. La comunidad Lazos de Amor Mariano, con la debida autorización de la Administración Municipal, invita a toda la comunidad a participar en la Gran Marcha Provida. Esta marcha se realizará también el sábado 23 de mayo, este sábado que viene, a las 3 de la tarde. A partir de las 3 de la tarde, lugar de encuentro será la salida a San Daniel en la bomba de gasolina. Todos los que quieran participar de esta marcha, apoyando el don maravilloso de la vida. Qué bueno que contemos con una muy buena participación. Todos los que quieran participar desde ahora, un agradecimiento muy especial. Que el Señor a todos les guarde, les proteja en esta nueva semana que por su gracia, por su misericordia, estamos iniciando. Oremos por nuestros hermanos difuntos. Concédele, Señor, el descanso eterno.
1: Y brille para sus almas la luz perpetua.
0: Concédele, Señor, el descanso eterno.
1: Y brille para sus almas la luz perpetua.
0: Concédele, Señor, el descanso eterno.
1: Y brille para sus almas la luz perpetua.
0: Nuestros hermanos, los fieles difuntos, por la misericordia de Dios, descansen en paz.
1: Amén.
0: Una gratitud también muy especial a quienes hoy se han encargado de ofrecer el almuerzo a nuestros abuelos en el comedor parroquial. Una gratitud para la familia Martínez y Dárraga, que el Señor les siga bendiciendo. Y también a todos los que a lo largo de estos días, el grupo que coordina doña Ofelia, también nos acompañan, nos ayudan en esta obra de caridad, que el Señor les bendiga abundantemente. El Señor esté con ustedes.
1: Y con tu espíritu.
0: Dios Todopoderoso, por medio de su Hijo, que ascendió hoy a lo alto de los cielos y les abrió el camino para seguirle hasta su reino, los colme de bendiciones.
1: Amén.
0: Jesucristo, que después de su resurrección se manifestó visiblemente a sus discípulos, se les manifieste también como juez benigno cuando vuelva para juzgar al mundo.
1: Amén.
0: Y a quienes confiesan que está sentado a la derecha del Padre, les conceda la alegría de sentir que, según su promesa, está con ustedes todos los días hasta el fin del mundo.
1: Amén.
0: Y la bendición de Dios Todopoderoso, Padre, Hijo y Espíritu Santo, descienda sobre ustedes y les acompañe siempre.
1: Amén.
0: La Santa Misa ha terminado. Pueden ir en paz.
1: Demos gracias a Dios.
0: Bendecido domingo para todos.
1: Gracias, Padre, igualmente.
0: Amén.

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1: En Pensilvania Estéreo es la una en punto.
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1: 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Es un placer.

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11: En Pensilvania Estéreo es la 1:56.
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3: En Pensilvania Estéreo son las 2:25 minutos.

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0: En Pensilvania Estéreo son las 2:46 minutos.
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1: 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En Pensilvania Estéreo son las 2:56 minutos.
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15: En Pensilvania Estéreo son las 3:25 minutos.
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3: En Pensilvania Estéreo son las 3:56 minutos.
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3: En Pensilvania Estéreo son las 4, 26 minutos.
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0: En Pensilvania Estéreo son las 4:33 minutos.
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3: En Pensilvania Estéreo son las 4:55 minutos.
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0: En Pensilvania Estéreo son las 5:15 minutos.
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2: En Pensilvania Estéreo son las 5:26 minutos.
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0: En Pensilvania Estéreo son las 5:54 minutos.
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2: En Pensilvania Estéreo son las 5:57 minutos.
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0: En Pensilvania Estéreo son las 6, 7 minutos.
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0: En Pensilvania Estéreo son las 6:19 minutos.
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3: En Pensilvania Estéreo son las 6:26 minutos.
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1: En Pensilvania Estéreo son las 6:57 minutos.
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